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0: 19:31.
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0: 20 horas, 2 minutos.
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0: 2026.
1: Hola, mi nombre es Eric Andrés Narváez Reyes. Soy graduado de la carrera de Trabajo Social de la Universidad Nacional de Loja. Le dedico este título primero a Dios, porque sin Él nada de esto sería posible. Se lo dedico a mi mamá, la señora Piedad Reyes Arango, por su esfuerzo, por cada sacrificio y por nunca dejar de creer en mí, incluso cuando yo dudaba. Y también se lo dedico a cada uno de mis docentes y amigos de la universidad, en especial al Grupo 5, que fueron parte de este camino y me enseñaron que con constancia todo se logra. Este logro es de todos ustedes. Gracias por acompañarme. Estoy muy orgulloso de este momento.

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4: La Universidad Nacional de Loja realizó dos eventos masivos de incorporación de nuevos profesionales. El Doc Nico, rector de la UNL, se dirigió a los 705 graduados de 24 carreras, provenientes de distintas provincias del país, con estas palabras.
5: Hoy ustedes reciben un título profesional, pero también reciben una responsabilidad. Y desde ese momento, la sociedad confiará en ustedes para tomar decisiones que tendrán impacto en la vida de otras personas. Habrá quienes les confíen su salud, el desarrollo de una empresa, la protección del ambiente, el cuidado de los animales, el diseño de una infraestructura, la gestión de un proyecto o el futuro de una organización. En cada una de estas decisiones estará presente la formación que recibieron en esta centenaria universidad. Por eso, nunca permitan que el éxito se mida únicamente por aquello que logren para ustedes. Midan también su éxito por las oportunidades que generan para otros, por la honestidad con la que ejercen su profesión y por la huella que vayan dejando en la sociedad.
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0: 20 horas, 30 minutos.
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Hola, mi canción favorita es Noche de Lluvia de José Madero. La escucho en aquellos días que el ánimo no está al 100. Su melodía y su letra me animan a seguir con mi rutina diaria, a pesar de las dificultades.

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0: 21 horas, 1 minuto.
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0: 21 horas, 31 minutos.
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0: 22 horas, un minuto.
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Mi nombre es María Isabel Agurto Guevara, egresada de la carrera de psicopedagogía. Este título se lo dedico en primer lugar a Dios por darme la fortaleza y la sabiduría para no rendirme, a mis padres y hermanos por su apoyo incondicional y por creer siempre en mí, y de manera muy especial a mi hijo Alejandro, quien fue mi mayor impulso y mi motivación para seguir adelante y cumplir este

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Hola, ¿qué tal? Mi canción favorita es El Día de mi Suerte, de Héctor Lavoe. Me gusta esto porque es una canción súper significativa para mí, ya que trata sobre una historia que a mí me dio mucha reflexión para seguir adelante en mi vida. Y me ayuda también mucho en la universidad, cuando la pongo, hago mis tareas, mis trabajos, con mucho entusiasmo. Mi nombre es Víctor Andrés Orellana, de la carrera de Trabajo Social del cuarto ciclo.

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0: 23 horas, 3 minutos.
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2: La UNL pasó de ser finalista a ganar el Premio Internacional MetaRed S 2026, uno de los reconocimientos más importantes de Iberoamérica en sostenibilidad y responsabilidad social universitaria. Entre 84 iniciativas presentadas por 49 instituciones de educación superior de 10 países, la UNL destacó en la categoría ambiental con su proyecto Siloteca S, un modelo de innovación, tecnología universitaria para la identificación de maderas, consolidándose como un referente internacional en innovación, compromiso social y desarrollo sostenible. Darwin Pucha, autor del proyecto, nos comenta.
3: Realmente estamos muy contentos y recibimos con mucha alegría este reconocimiento. Cabe recalcar que este es un logro en equipo de docentes, técnicos, estudiantes. Esta iniciativa pues nos permite también visibilizar todo lo que hacemos desde nuestras aulas, desde nuestro campo, para solventar los problemas que tenemos día a día aquí en nuestro medio, como es la identificación de maderas, que es una herramienta que nos permite dar un aporte no solo a la ciencia, sino que también a toda la comunidad en el tema de identificación, control de tráfico de maderas, y realmente estamos muy contentos desde nuestra universidad. Gracias a todos, desde los estudiantes, técnicos y sobre todo a nuestras autoridades, como el señor rector, que nos ha apoyado desde el inicio y ha creído siempre en nuestros proyectos.
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0: 23 horas, 30 minutos.
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0: listo. 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

0: Cero hora, un minuto.
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0: 2026.
1: Mi nombre es Angie Michelle Salio Bustamante, de la carrera de educación inicial. Este título le dedico a mi familia por confiar en mí, por permitirme lograr este sueño, por no dejar que me dé por vencida y por siempre acompañarme y guiarme.

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0: 0:32.
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1: Hola, bueno, la canción que a mí me motiva todos los días y la escucharía todos los días para motivarme es una que se titula Tu amor no tiene fin. Es una canción que la escucho cuando hago tareas o cuando hago las cosas de la casa o en momentos difíciles la escucho y me motiva. Y mi nombre es Shirley Pacha, soy de la carrera de Pedagogía de las Ciencias Experimentales, Química y Biología y me encuentro cursando el sexto ciclo.

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0: La una de la mañana, un minuto.
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0: Es la 1 de la mañana, 29 minutos.
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0: Son las 2 de la mañana, 2 minutos.
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Mi nombre es Amy Michelle Valeriano Gaona, estudiante de la carrera de Educación Inicial Paralelo B. Primeramente, le doy gracias a Dios por permitirme llegar hasta este momento tan importante de mi vida, por darme la fortaleza, la sabiduría y la perseverancia para superar cada reto que se presentó en el camino. Este título está dedicado en primer lugar a mi mami, quien ha sido mi mayor ejemplo de esfuerzo, amor y valentía. Gracias por creer siempre en mí, por acompañarme en cada etapa y por ser la persona que más amo en el mundo. Este logro también es tuyo, porque detrás de cada uno de mis sueños siempre ha estado tu apoyo incondicional. También quiero dedicar este logro a toda mi familia, por sus palabras de aliento, su cariño y por acompañarme durante este proceso. Cada uno de ustedes ha sido parte fundamental de este camino. Y de una manera muy especial a mi abuelita, que hoy me acompaña desde el cielo. Aunque ya no esté físicamente conmigo, su amor y sus enseñanzas y su recuerdo viven siempre en mi corazón. Mamita Judith, espero que donde quiera que esté, se sienta profundamente orgullosa de la persona en la que me estoy convirtiendo y de este sueño que hoy se hace realidad. Este título representa años de esfuerzo, sacrificio y constancia, pero sobre todo representa el amor y el apoyo de todas las personas que han caminado a mi lado. A ustedes les dedico este logro con todo mi corazón.

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2: La Universidad Nacional de Loja realizó dos eventos masivos de incorporación de nuevos profesionales. El Doc Nico, rector de la UNL, se dirigió a los 705 graduados de 24 carreras, provenientes de distintas provincias del país, con estas palabras.
3: Hoy ustedes reciben un título profesional, pero también reciben una responsabilidad. Y desde ese momento, la sociedad confiará en ustedes para tomar decisiones que tendrán impacto en la vida de otras personas. Habrá quienes les confíen su salud, el desarrollo de una empresa, la protección del ambiente, el cuidado de los animales, el diseño de una infraestructura, la gestión de un proyecto o el futuro de una organización. En cada una de estas decisiones estará presente la formación que recibieron en esta centenaria universidad. Por eso, nunca permitan que el éxito se mida únicamente por aquello que logren para ustedes. Midan también su éxito por las oportunidades que generan para otros, por la honestidad con la que ejercen su profesión y por la huella que vayan dejando en la sociedad.
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1: A ver, mi canción favorita es la de Mañana Será Bonita de Karol G. Me gusta esta canción porque es muy bonita y tiene unos bajos muy buenos y es una canción muy, muy alegre. Y también esta me inspira y la escucho cuando hago tareas y me inspira a que
2: mañana,
1: a que mañana pueda ser, o mañana o en un futuro pueda tener algo bonito. Mi nombre es Crisel Ulima y soy de la carrera de Comunicación Social de primer ciclo.

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1: Son las 2 de la mañana, 59 minutos.
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0: Son las 3 de la mañana, 32 minutos.
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0: las 4 de la mañana, 2 minutos.
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Mi nombre es Karen Carrión, de la carrera de Educación Inicial. Este título se lo dedico en primer lugar a Dios por darme la vida, la salud, la sabiduría y la fortaleza para superar cada desafío durante este camino. También se lo dedico con todo mi corazón a mis padres, quienes han sido mi mayor apoyo por su amor incondicional, sus sacrificios, sus consejos y por creer siempre en mí, incluso en los momentos más difíciles. Quiero dedicar este logro también a mi familia por acompañarme y motivarme a nunca rendirme. Y finalmente me lo dedico a mí misma porque detrás de este sueño cumplido hay años de esfuerzo, constancia y perseverancia. Este título no solo representa el final de una etapa, sino el inicio de una nueva oportunidad para ejercer con amor, compromiso y vocación la hermosa profesión que elegí.

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1: Ahí vamos.

0: Son las 4 de la mañana, 31 minutos.
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Buenas tardes. Mi canción favorita es Confieso, de Kenny García. Bueno, esa canción me gusta porque se la dedico a mi abuelito, que falleció hace poco. Y bueno, es una canción que me trae muchos recuerdos. Y mi nombre es María Patiño, soy de la carrera de Educación Básica.

0: Son las 4 de la mañana, 59 minutos.
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0: las 5 de la mañana, 32 minutos.
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2: La UNL pasó de ser finalista a ganar el Premio Internacional MetaRed S 2026, uno de los reconocimientos más importantes de Iberoamérica en sostenibilidad y responsabilidad social universitaria. Entre 84 iniciativas presentadas por 49 instituciones de educación superior de 10 países, la UNL destacó en la categoría ambiental con su proyecto Siloteca S, un modelo de innovación, tecnología universitaria para la identificación de maderas, consolidándose como un referente internacional en innovación, compromiso social y desarrollo sostenible. Darwin Pucha, autor del proyecto, nos comenta.
3: Estamos muy contentos y recibimos con mucha alegría este reconocimiento. Cabe recalcar que este es un logro en equipo de docentes, técnicos, estudiantes. Esta iniciativa pues nos permite también visibilizar todo lo que hacemos desde nuestras aulas, desde nuestro campo, para solventar los problemas que tenemos día a día aquí en nuestro medio, como es la identificación de maderas, que es una herramienta que nos permite dar un aporte no solo a la ciencia, sino que también a toda la comunidad en el tema de identificación, control de tráfico de maderas, y realmente estamos muy contentos desde nuestra universidad. Gracias a todos, desde los estudiantes, técnicos y sobre todo a nuestras autoridades, como el señor rector, que nos ha apoyado desde el inicio y ha creído siempre en nuestros proyectos.
0: Eso es todo por ahora. 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

0: Las 6 de la mañana, 3 minutos.
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Mi nombre es Rosa Tatiana Poma Cartuche, estudiante de la carrera de Educación Inicial, Estudios a Distancia. Este título lo dedico primeramente a Dios por ser mi guía y fortaleza, a mis padres por su amor incondicional y por enseñarme el valor del esfuerzo, a mis hermanos por su apoyo y motivación, a mis profesores por su paciencia y valiosas enseñanzas, y a mí misma por la disciplina y tenacidad para alcanzar esta meta. Este logro es el reflejo de nuestro esfuerzo y pasión.

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0: Son las 6 de la mañana, 32 minutos.
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buenos días. Mi nombre es Carmen Pauta. Soy de la carrera de comunicación de quinto ciclo. Con respecto a las canciones que a mí me gustan, hay una en específico que últimamente me ha llamado la atención y es la canción que se llama Después de ti, de Karol G. Es una canción que la verdad me transmite muchos sentimientos porque habla de la pérdida de un ser humano, de un ser querido, y puede ser también de la pérdida de, a veces, muchas de las veces nos perdemos nosotros mismos. Y esa canción me identifica mucho por muchas situaciones de la vida por las que yo he pasado. Y es una canción que me inspira, también me hace reflexionar, y casi todo el día la coloco, ya sea en la tarde o en las mañanas cuando tengo mis tiempos libres.

0: Son las 7 de la mañana, 2 minutos.
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0: Son las 7 de la mañana, 32 minutos.
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2: La Universidad Nacional de Loja realizó dos eventos masivos de incorporación de nuevos profesionales. El Doc Nico, rector de la UNL, se dirigió a los 705 graduados de 24 carreras provenientes de distintas provincias del país con estas palabras.
3: Hoy ustedes reciben un título profesional, pero también reciben una responsabilidad. Y desde ese momento, la sociedad confiará en ustedes para tomar decisiones que tendrán impacto en la vida de otras personas. Habrá quienes les confíen su salud, el desarrollo de una empresa, la protección del ambiente, el cuidado de los animales, el diseño de una infraestructura, la gestión de un proyecto o el futuro de una organización. En cada una de estas decisiones estará presente la formación que recibieron en esta centenaria universidad. Por eso, nunca permitan que el éxito se mida únicamente por aquello que logren para ustedes. Midan también su éxito por las oportunidades que generan para otros, por la honestidad con la que ejercen su profesión y por la huella que vayan dejando en la sociedad.
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0: Son las 8 de la mañana, un minuto.
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Hermosa semana la que estamos empezando en este día bellísimo, insisto, de lunes. Estamos ya en 27 de julio del 2026 y es un placer poder estar con ustedes para empezar este día de buena manera y esta buena semana también en toda la ciudad de Loja. Bienvenidas, bienvenidos. Vamos con una cancioncita y enseguida volvemos, ya están listos nuestros invitados.

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5: Como ustedes verán, estamos ya, bueno, ya estoy con compañía, me está acompañando en los estudios de, disculpen la redundancia, de UNL Radio, la doctora Chemari Lares. Ella es docente en la carrera de Artes Musicales de la Universidad Nacional de Loja, y además nos está acompañando el día de hoy a propósito de un proyecto de investigación de los que ganaron la convocatoria realizados por el por la Dirección de Investigación de la UNL, y que, bueno, dan la oportunidad para que los docentes de nuestra universidad puedan seguir adentrando sus investigaciones, enfatizando en ellas y poder conseguir cada vez mejores resultados en cuanto a lo que a investigación se refiere. Doctora, bienvenida, gracias por estar con nosotros. ¿Cómo estamos?
6: ¿Qué tal? Muchas gracias por la invitación. Un gusto estar acá para hablar un poco acerca del proyecto de investigación.
5: Biblioteca Latinoamericana para piano. Bueno, por ahí estamos. Hablemos un poco sobre este proyecto.
6: Sí, este es un proyecto, es el tercer proyecto en el área de música que tengo la responsabilidad de dirigir en la carrera de Artes Musicales. Uh-huh. Venimos desde el 2020 desarrollando proyectos de investigación en el área de relevamiento de la música patrimonial, y a raíz del último proyecto, que se llamó Repertorio Pianístico Ecuatoriano, nos dimos cuenta de la gran cantidad de repertorio que había para este instrumento, lo que no es solamente un caso aislado, ¿no? Uh-huh. En el Ecuador, sino que se aplica esta realidad a toda Latinoamérica. Veníamos trabajando con diferentes investigadores a nivel local, nacional y latinoamericano, y justo el proyecto de la Biblioteca Latinoamericana de Música para Piano había estado en conversaciones con un destacado musicólogo, Juan Francisco Sanz, que ya no nos acompaña, pero que realmente tenía este interés y fue asesor de este proyecto de repertorio pianístico ecuatoriano. Así que un poco tratando de unir esfuerzos de diferentes investigadores, no solo del Ecuador, sino de varios países de Latinoamérica, decidimos retomar este proyecto de hacer una biblioteca digital bajo estándares internacionales que permitan congregar en un solo espacio, en este caso un espacio digital, el repertorio pianístico compuesto por los compositores latinoamericanos de mediados del siglo XIX hasta la actualidad. Uh-huh. Y que es uno de los repertorios más abundantes que hay en cuanto a la música latinoamericana.
5: El proyecto ya empezó, ¿en qué etapa nos encontramos?
6: Sí, bueno, el proyecto es un proyecto interdisciplinar, y creo que esto es importante señalarlo, porque no es un proyecto exclusivamente o que implique exclusivamente el hecho o el accionar musical, sino que está vinculado con el área de nuevas tecnologías, el área de ingeniería en sistemas. Así que el primer año del proyecto básicamente fue desarrollar todo lo que era la infraestructura para la carga de la información sobre esta biblioteca, porque no implicaba solamente cargar las partituras, sino hacer un registro individualizado, lo que llamamos nosotros catalogación analítica, de cada una de esas obras que se iba a ingresar en la plataforma.
5: Bueno, ahora, esta parte curatorial, ¿a quién le correspondió? Porque, bueno, si tenemos Latinoamérica, me imagino que aparecieron no pocas, digamos cientos, miles de partituras por ahí.
6: Sí, ahorita tenemos más de 1,000 registros, ¿no? El proyecto es un proyecto que tiene alcance latinoamericano, es decir, tenemos investigadores asociados de Colombia, de Argentina, de Venezuela, de Guatemala, colaboradores, es decir, también colaboradores que han enviado sus obras desde Costa Rica, por ejemplo. Entonces, la idea es que es una gran plataforma, que era lo primero que había que hacer, ¿no? Armar una gran plataforma tecnológica que permitiera el ingreso y el registro de obras. Uh-huh. Y para eso contamos con investigadores, pasantes y asesores externos también del área de ingeniería en sistemas.
5: ¿Qué es que de alguna manera tuvimos una cierta interacción con la audiencia, si se podría decir?
6: Bueno, en principio, bueno, la interacción con la audiencia la venimos teniendo desde que hacemos actividades de difusión, pero en realidad fue toda esta parte de infraestructura tecnológica la que se armó primero, y luego a través de los enlaces hay mucha gente que venía haciendo investigación sobre el repertorio pianístico de sus países, pero de manera aislada. Entonces no había como un lugar donde estas investigaciones o estos repertorios confluyeran, y nosotros lo que hicimos fue brindar ese espacio. Pero no solamente ha sido traer el repertorio repertorio, incorporarlo a la biblioteca, sino que además hemos podido acceder a otro tipo de actividades, actividades de difusión en congresos, y además se planteó como un proyecto ramificado el proyecto de la Biblioteca Digital de la Música Lojana, que se presentó a concurso con el Instituto Nacional del Patrimonio Cultural y ganó un financiamiento. Uh-huh. Ese proyecto lo ejecutamos entre diciembre del 2025 y ahorita junio del 2026, y se logró hacer la digitalización y catalogación de todas las obras que estaban en el Museo de la Música Salvador Zaragozín Tapia, y esto se sumó a la biblioteca, porque uh-huh. hicimos también una interfaz que permite hacer que los proyectos o las bibliotecas se comuniquen entre sí.
5: Wow.
6: Entonces, bueno, un poco estamos en alianzas, próximos a hacer alianzas también con bibliotecas de gran trayectoria, como la Biblioteca Nacional de Chile, para hacer que el repertorio que ellos tienen registrado también pueda ser visible desde nuestra biblioteca, y en el mes de agosto estaremos realizando una serie de ponencias y conferencias en un encuentro que es el más importante en el área musical a nivel latinoamericano, que es el Congreso de la Asociación Regional para América Latina y el Caribe de la Sociedad Internacional de Musicología. En el Congreso ARLAC estaremos con una mesa temática solo dedicada a nuestro proyecto, y será el punto de encuentro en la ciudad de Río de Janeiro de varios investigadores de estos diferentes países que yo mencionaba, que ya se encuentran trabajando de manera activa en el proyecto.
5: ¿Debieron cumplir con alguna característica en específico, una serie de requisitos, las partituras que finalmente entraron en la biblioteca, y ahí termina o queda abierta para que se siga sumando en el tiempo? Porque
6: sí, es un proyecto que definitivamente tiene que quedar abierto, ¿sí? Ahorita, aunque suena que 1,000 obras es un montón, realmente dentro del universo de música que hay, faltaría muchísimo más. Estamos en proceso de registro
5: por
6: y siempre se van sumando
5: justamente las características que debían contar estas.
6: Sí, bueno, empezamos por trabajar obras por un asunto también de que la idea es que esta página tenga una licencia abierta. Es decir, todos los usuarios puedan ingresar, acceder, descargar el repertorio, usarlo los intérpretes para sus conciertos, los profesores para sus clases, los investigadores para sus trabajos. Y para lograr esto necesitábamos que fueran obras que tuviéramos la autorización de ubicarlas, yeah, sea porque están fuera del periodo de protección de derecho de autor, estamos hablando de obras del siglo XIX, yeah, obras de principios del siglo XX, pero también tenemos obras de mediados del siglo XX, incluso hasta la actualidad, porque hay compositores actuales que se han interesado mucho en el proyecto y han dicho, bueno, yo voy a firmar un consentimiento porque quiero que mi obra se visibilice a través de la plataforma. Básicamente, digamos, no hay ningún requisito más allá de eso, de que sean obras originales compuestas en nuestro espacio latinoamericano y que tributen a enriquecer ese repertorio, ¿no? Por supuesto, no vamos a ingresar obras del repertorio universal, del repertorio europeo, no. Es repertorio original para el instrumento piano. Eso es una de las delimitaciones. Por ejemplo, hay mucho repertorio para canto y piano en Latinoamérica de esa época. Uh-huh. Ese repertorio queda fuera.
5: Solo piano.
6: Solamente piano, música para piano a 4 manos, para 2 pianos, para piano con acompañamiento de orquesta. Es decir, música en la que el piano tenga un rol protagónico.
5: Bien, bueno.
6: Entonces, esa es una suerte de delimitación inicial. Sería maravilloso luego, más adelante, pensar en trasladar este proyecto a otros formatos instrumentales. Comenzamos por el piano, por lo que mencionaba al principio, es uno de los repertorios más abundantes en el continente, y porque, bueno, son proyectos que no tienen una duración infinita. De hecho, esta primera fase, porque lo consideramos una primera fase, termina en el 2027, pero sin duda tendremos que irnos a una segunda fase en la que sigamos enriqueciendo la plataforma y sumando más países de la región. En este caso, bueno, es muy importante que el proyecto se haya aprobado acá en la universidad, con un financiamiento de la universidad, porque creo que permite visibilizar al Ecuador, a Loja y a la universidad dentro de estos contextos regionales, ¿no? Que a veces somos poco vistos en los congresos, pero creo que la universidad aquí está de alguna manera llevando la batuta en proyectos de este tipo para la preservación y la difusión del repertorio.
5: Bien, bueno, hablemos un poco de la app. Me llama mucho de la plataforma de la que están hablando, me llama mucho la atención. ¿Ya está disponible? ¿Todavía es un prototipo?
6: Bueno, está disponible, pero no está totalmente visible uh-huh. al público. Todas las cosas que están allá, próximamente ya la van a poder consultar. blmp.unl.edu.es es la dirección. Si ingresan van a poder ver algunas cosas, pero en realidad está en la alimentación y no la hemos querido poner totalmente a disposición. No es un prototipo porque ya pasamos esa fase, pero ya estamos en proceso de carga. Pero esperamos poder difundirla más abiertamente cuando esté básicamente todo lo que tenemos planificado para esta primera etapa cargado en la plataforma.
5: Bien, bueno, bastante interesante. ¿Cuándo estaría disponible? O más bien, bueno, los proyectos generalmente duran una temporada de dos años.
6: Sí.
5: ¿Estamos en qué momento?
6: Estamos en el tercer, estamos ahorita, vamos a empezar el cuarto semestre, estamos en el, cerrando el tercer semestre.
5: ¿Qué se viene ahora?
6: Lo que se viene ahora es culminar los procesos de registro, agilizar los procesos de registro de obras, pero también viene la parte de difusión, que comienza desde ahora agosto con esta mesa dedicada al proyecto que tenemos en este importante congreso, y luego vamos a hacer una serie de recitales, conferencias, que no solamente van a ser acá en Ecuador, también los investigadores que están en otros lugares del continente, de la región, van a hacer lo mismo, ¿no? Un poco difundir el proyecto y tocar algunas de estas obras, porque la idea de esto no es solamente investigar los orígenes, todo lo que circunda la obra, que es lo que hacemos un poco desde el área de la musicología histórica, que es mi especialidad, sino también hacer que esta música llegue a los escenarios, ¿no? Nos pasa que vamos a los conciertos, a los recitales, y escuchamos incluso arreglos de las mismas canciones adaptadas para piano, pero la verdad es que hay un montón de repertorio original para piano que no conocemos. Entonces, lo que queremos ahorita en esta recta final de esta primera etapa es consolidar los procesos de catalogación, incrementando de la mayor manera posible la cantidad de registros de la biblioteca, pero también hacer ejercicios de difusión del repertorio, ¿no? Que se pueda interpretar el repertorio y acercar a la ciudadanía a esta plataforma para que puedan acceder, descargar las obras, interpretarlas, utilizarlas con fines investigativos, de docencia. Realmente esa es la idea para este último semestre.
5: Bueno, siempre que escucho yo de proyectos de investigación musical, siempre me pregunto si habrá un concierto con el que termine, que podría estar entre los anhelos, no sé si estaba ya entre los objetivos, pero encontrarnos con algunas de estas joyas que han estado escondidas, porque muchas seguramente no se conocen, se conocen en sus lugares de influencia, en sus países, en sus ciudades quizás, pero no sé, la joya más preciada que tenga Chile de pronto no la hemos escuchado nunca por acá.
6: Sí, un poco esa es la idea, ¿no? Nosotros ya hicimos algo similar con el proyecto del repertorio pianístico ecuatoriano, hicimos una pequeña gira por varias ciudades del Ecuador, estuvimos en uno de los teatros más importantes que estuvimos fue en el del Museo del Teatro de la Casa de la Música en Quito, con sala llena, y realmente fue muy interesante porque era eso, nos invitamos a varios pianistas, fue la maestra Marianela Arocha de aquí de la universidad, pero también otros pianistas de Quito, y pudimos conversar un poco el repertorio, no solo que sonara, sino explicar un poco de qué iba esto, y creo que por esa línea vamos a preparar, tenemos planificado dentro del proyecto conciertos, conferencias, para poder acercar al público a esto, ¿no? Hacer un viaje por Latinoamérica desde el repertorio pianístico, desde lo que se interpretaba en los salones, que eran espacios íntimos. Recordemos que en el siglo XIX las señoritas tenían como esta responsabilidad, ¿no?, de amenizar un poco, y hay interesantísimo repertorio en esa línea, así que podemos contar con que vamos a tener espacios de puesta en escena, espacios de concierto, de conversatorios y de recitales comentados sobre este repertorio.
5: Bien, y bueno, antes de despedir, ¿cómo fueron parte o cómo se sumaron los estudiantes? ¿Tuvieron alguna participación?
6: Sí, tenemos ahorita, hasta el momento hemos tenido 6 pasantes.
5: Ya.
6: Creo que esta es la parte más importante. Tenemos también allí algunos tesistas que se van sumando este semestre, este último semestre. Bueno, los estudiantes se han involucrado de diferentes maneras. En el caso de la parte técnica, de la parte de ingeniería, hemos tenido 3 pasantes muy dedicados al tema de la infraestructura, diseño del formulario, de la página web, del sistema.
5: Hablamos interno, de los de computación.
6: Sí,
5: ya.
6: Sí, de catalogación. Entonces ellos han estado allí en telecomunicaciones, son ellos, ¿no?, de esa área. Entonces ellos han estado allí 3 pasantes bajo la dirección del profesor Luis Rodríguez, que es de la carrera también de telecomunicaciones, haciendo o trabajando en esa parte técnica de la infraestructura. Y conmigo, en cambio, hemos hecho un trabajo importante de archivo, de catalogación y registro con estudiantes de la carrera de artes musicales que han tenido que capacitarse, ¿no? Y creo que también esto es lo importante porque eso les permite a ellos incorporarse ya como una experiencia laboral. Digamos, antes de terminar la carrera, ¿no? Estar allí, cumplir con metas, responsabilidades, entender de qué funciona el proyecto, han hecho capacitaciones, han logrado y ya están, uno de ellos son los que tienen más obras registradas, digamos, porque tienen ya 2 semestres trabajando con nosotros y han logrado hacer interesantes avances en lo que es el sistema de registro de obras. Y producto de estos procesos con los estudiantes siempre surge el interés de hacer sus tesis, sus trabajos de titulación vinculados al proyecto. Entonces estos estudiantes normalmente se convierten en los potenciales tesistas, ¿no?, de nuestros proyectos.
5: Bueno, y aparte que nos hacen falta investigadores musicales. Nunca sobran los investigadores musicales. Es una disciplina que de pronto sí viene siendo importante que vayan conociendo desde este momento de su formación académica. Un pequeño vistazo a lo que podrían empezar a hacer a futuro es maravilloso, ¿no?
6: Sí, naturalmente. Es muy importante porque además que es cuando vemos la música desde afuera, vemos solamente el resultado final, ¿no? Nos cuesta ver a veces todo lo que hay detrás de eso. Y creo que eso le acerca mucho a los chicos, a los estudiantes, a ver todo lo que gira en torno a una obra, en torno a ese repertorio que están interpretando, y les hace tener un mayor aprecio hacia esas manifestaciones musicales. Nuestros estudiantes se han dedicado al repertorio ecuatoriano estrictamente, entonces eso les da una perspectiva mayor de ese repertorio que se componía acá y que a veces, digamos que lo infravaloramos, a veces creemos, no puede ser que esto se componga acá. Y sí, hay una cantidad importantísima de un repertorio muy interesante al que los estudiantes han ido teniendo acceso a través del proyecto, lo que nos llena de mucha alegría, ¿no?
5: Bueno, poderlos incorporarlos. Entiendo que esta última etapa o posterior a esto también empezarán a aparecer los papers, de pronto las publicaciones, las investigaciones, los artículos que vayan a sacar a raíz de esto. ¿De momento no tenemos todavía algo que a lo que podamos ir a consultar?
6: Sí, ya tenemos algunas cosas publicadas, otras en proceso de publicación. Sí, tenemos ahí un artículo que se publicó sobre una de las compositoras, Ana Carrique, y hay varios artículos que ya están en proceso de elaboración justamente sobre esto. En las jornadas de investigación musical que tuvimos ahora en mayo, se desarrollaron dos ponencias vinculadas al proyecto y ya han sido enviados los artículos para publicación también, justo para entender un poco cómo funciona la dimensión técnica, tecnológica de esta biblioteca, que vincula el área de la musicología con el área de las humanidades digitales, porque finalmente nos estamos insertando en lo que llamamos una nueva rama, que es la musicología digital. Entonces, un poco en esa línea se han ido haciendo estas propuestas. Como producto también del proyecto está la publicación de un libro con capítulos vinculados a la aproximación a los repertorios de diferentes países. Así que, bueno, estamos ahora trabajando en ello, pero normalmente son productos que ya salen una vez culminado el proyecto.
5: Muy bien, sí, por eso lo decía, justamente estaremos entrando a esa etapa. Bueno, algo pudimos haber adelantado, pero eso nos llega más bien ahora que estemos finalizándola. Todavía no estamos en momento de conclusiones, pero si pudiésemos ir adelantando algo, ¿qué han aprendido? Chimari Lares, como docente, ¿qué aprendió? ¿Qué le deja a este proyecto?
6: Bueno, un montón. La verdad es que yo creo que una de las cosas más interesantes de la investigación es que uno no para de aprender, ¿no? Siempre. Y una de las cosas más interesantes es ver cómo los repertorios se interconectan entre sí, a veces estando en lugares tan distantes. Tenemos repertorios con características muy similares y sabíamos que los compositores no se podían comunicar en ese momento entre ellos. Era muy difícil, pero hemos podido identificar por cartas, por documentación epistolar, cómo repertorio, por ejemplo, de Ecuador llegaba a la Argentina. Y en la Argentina hacían una reseña de esas obras que ni siquiera se conocían en Ecuador. Entonces ha sido muy interesante conocer esta nueva dimensión de obras de compositores que trascienden a veces lo popular, que es lo que más conocemos, y que se dedicaron a la creación de obras de carácter académico. Encontramos compositores acá en Ecuador con fantasías para piano y orquesta que no han sido interpretadas, ¿no? Y que realmente uno de nuestros mayores intereses, cuando estaba yo en el archivo haciendo trabajo de digitalización, siempre pensaba, esto puede ser una tesis de un estudiante, esto puede ser un artículo de tal cosa, porque realmente hay un camino muy grande aún por recorrer, y creo que eso es una de las principales enseñanzas que nos deja esto. Si bien en otras naciones donde el ámbito de la investigación musical, de la musicología vinculada con los medios digitales está mucho más desarrollado, en nuestros países latinoamericanos todavía falta incluso hacer el trabajo de archivo. Todavía encontramos obras guardadas en cajones que nadie sabe que existen. Entonces a nosotros nos ha tocado un poco hacer ese trabajo de hormiga antes de llevarlo a esta otra fase, que es mostrarlo al mundo, ¿no? Entonces nos toca como igualarnos muy rápidamente a lo que ya está pasando en otros países, a lo que ya ellos están ya en el marco de que todas sus obras están digitalizadas. Nosotros recién estamos descubriendo nuestras obras y surgen compositores que recientemente estuvimos tuvimos en un archivo en Quito un viaje técnico del proyecto, y una de las cosas que más escasea son las mujeres compositoras, ya. ¿Sí? Con formación, que escriban sus obras, y pudimos tener
5: pero no
6: acceso.
5: No porque no existan, sino porque están ocultas.
6: También hay un asunto de roles, ¿no? Porque a principios del siglo XX los roles de las mujeres estaban en otra línea. No es que no había mujeres músicos, sí había mujeres músicos, pero se dedicaban más a la docencia, a veces a la interpretación, pero la composición fue un trabajo por mucho tiempo como dejado para el sexo masculino. Entonces, uh-huh. sí hay, no son tantas como los hombres, pero las pocas que hay no se conocen. Entonces, recién estuvimos en Quito y me encontraba yo unas partituras de una compositora, María Bravo, que eran una belleza, porque además ella se había dedicado, con un tema iconográfico muy interesante, ella se había dedicado a pintar toda la carátula de sus obras, o sea, decorarlas, todo un asunto vinculado a la temática de la obra. Entonces es realmente muy interesante poder encontrar a estas mujeres, y una de las líneas de nuestra mesa que vamos a tener ahora en Río de Janeiro es justamente mostrar las mujeres compositoras en el Archivo Histórico Nacional del Ecuador, ¿no? Cómo están las que compusieron repertorio para piano. O sea, yo la verdad he aprendido muchísimo y creo que seguiremos aprendiendo, porque es un proyecto que, lejos de culminar, esto es como una primera etapa que abre todo un panorama de no solo seguir enriqueciendo la biblioteca, sino de otras posibilidades de estudios vinculadas a ella.
5: Chemari, muchísimas gracias por la visita.
6: Gracias a ustedes por el espacio.
5: Chemari Lares, la doctora Chemari Lares, que es quien está al frente del proyecto Biblioteca Latinoamericana de Música para Piano, nos ha estado acompañando en nuestros estudios, hablándonos sobre este proyecto de investigación. Corto la transmisión ahora mismo en Facebook, me voy a una pausa y vengo enseguida.
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5: Nos acompañan ya en nuestros estudios Jonathan Armijo, él es defensa central, el back central, la muralla que estuvo protegiendo nuestro arco el día sábado en el estreno del equipo de Loja Universitaria ante la Universidad Internacional del Ecuador, el U de Loja frente a la UID, fue este fin de semana, y debutaron de una manera pero contundente. No sé si los chicos lo estaban esperando así, pero bueno, lo vamos a conversar justamente ahora con Jonathan. ¿Qué tal? ¿Cómo estamos, mi hermano? ¿Cómo te va?
6: Bien, buenos días. Primeramente agradecer por la invitación y pues nada, el grupo estaba sumamente convencido del trabajo que se venía haciendo durante ya bastante tiempo, 4 meses. Y no, pienso que hay suficiente compañerismo entre todo el equipo para poder que el equipo fluya de esa manera, para poder llevar a un buen lado el equipo.
5: Y se notó que existe cierta camaradería entre ustedes en cada gol que se celebraba, la forma tan unida en la que se encontraban. Fue una experiencia bastante interesante. Bueno, vamos por partes, ¿no? Hablemos un poco sobre, vamos a empezar por el final, es decir, por el partido que tuvimos este sábado. ¿Cómo evalúas este estreno del equipo? ¿Cómo lo encontraste al equipo?
6: No, súper bien, el equipo, los compañeros todos, porque la verdad que el trabajo que han venido haciendo también los profes ha sido de mucha influencia, porque en el esquema táctico, la definición, hemos trabajado varios sistemas, los cuales funcionaron ambos, que salimos en el primer tiempo y en el segundo tiempo, y sumamente pues el equipo estaba convencido, tenía mucha ansiedad, muchas ansias de ganar el partido, de gritar goles, y el sábado los tuvimos, gracias a Dios.
5: Por ciertos detalles administrativos que le corresponden a la misma Liga Pro, el inicio de este torneo se retrasó casi un mes, ¿no? Porque claro, ya el inicio coincidió con el Mundial y el Mundial todo se paralizó.
6: Claro, se aplazó un mes más.
5: Entonces, ustedes estaban con esas ganas de empezar a jugar ya, pero también tuvieron un mes más de entrenamiento, ustedes no se detuvieron en esa para.
6: No, claro que no, nosotros seguimos preparándonos porque decíamos, bueno, tenemos más tiempo para prepararnos, pero a la vez pensábamos como que chuta, otra vez esperar más. Pero bueno, valió la pena esperar y ahí lo demostramos, que estábamos muy ansiosos del partido, la verdad.
5: Previamente, si es que esto aparecía en alguna Ecuavet o algo parecido, alguna de las plataformas de apuestas, uno decía, bueno, no sé, este equipo todavía no lo hemos visto jugar en un partido oficial. El equipo de la UID venía participando en interbarriales, en otros interinstitucionales, un equipo que ya se viene conociendo hace rato, y uno de pronto decía, no sé, yo le voy al empate. Pero ustedes esperaban esto, ustedes esperaban un 5-0.
6: O sea, con la mentalidad que tiene todo el equipo, pensábamos ganar, pero, o sea, no con goleada, pues obviamente, pero gracias a Dios todo el equipo fluyó de una manera extraordinaria y se nos dieron las cosas.
5: ¿Y qué tal el apoyo del público?
6: No, súper agradecidos. Buena acogida de público. La verdad, nosotros no esperábamos que iba a haber mucha gente. Pero no, sumamente agradecidos, porque la verdad eso también nos ayuda mucho, pues, porque nos apoyan bastante.
5: Ya, chévere. Bueno, nos queda claro. Entonces, ¿esta semana juegan nuevamente?
6: Claro, esta semana, el sábado, creo que es a las 12 mismo el partido. Ya han de salir el cronograma el día de mañana.
5: ¿Contra quién?
6: Contra la UID mismo, el partido de vuelta. De ahí, después de ese partido, nos toca en Cuenca, con las dos universidades de Cuenca.
5: ¿Dos fines de semana seguidos?
6: Claro, dos fines de semana seguidos. De ahí, los de Cuenca vuelta vienen a Loja.
5: Bien, bueno. ¡Ah! Vamos a ver cómo nos va con los cuencanos.
6: Claro, porque nos apoyen ahí.
5: Sí, evidentemente. Ahora, Jonathan, háblame un poco sobre ti. Hablemos sobre el camino que te trajo hasta acá. ¿Cómo te enteraste de la convocatoria? ¿Qué fue lo que hiciste? ¿Cuándo dijiste voy a ver si es que me sale? Háblame de este primer paso que diste.
6: No, la verdad que yo en el fútbol ya llevo desde los 4 años, desde muy pequeño. Y yo ya estaba, ya hecho formativas en Liga Loja, en Libertad. Jugué segunda categoría a los 16 años.
5: Ya. ¿Cuántos años tienes ahora?
6: Ahí jugué a los 16 años, jugué en Valle de Catamayo, jugué. Ya jugué segunda categoría. De ahí, después de ese paso, fui a Libertad. Estuve desde los 17 años. Ya. Hasta hace poco nomás, hasta el año pasado, que estuve ahí. De ahí jugamos, de ahí me ascendieron en Loja City para jugar ascenso, lo cual jugamos ahí con Liga Puerto Viejo, un equipo muy, muy reconocido. De ahí también estuve un año en primera cuando Libertad subió a la Serie A con el profe Paul Vélez.
5: Ajá.
6: Estuve ahí en esa trayectoria. De ahí jugué también un año segunda categoría abajo en Yanzasa.
5: Yeah. ¿Tú eres de Yanzasa?
6: No, yo soy de aquí de Loja.
5: Ah, ya, yeah, muy bien.
6: Pero fui a jugar un año abajo en Yanzasa, segunda categoría.
5: ¿Cuántos años tienes, Jonathan?
6: Ya tengo 21 años.
5: Pero es full trayectoria que has tenido en este espacio.
6: Sí, pues aprovechado el tiempo al máximo, la verdad, las oportunidades se me han dado, gracias a Dios. También di pruebas en Independiente del Valle una semana. Estuve por Independiente del Valle, pero por la edad era un poquito complicado entrar, pero lo que sí me querían dar acogida es en el equipo filial que es Independiente Juniors. Uh-huh. Fue antes de pandemia.
5: Ah, claro, sí.
6: Claro, fue antes de pandemia. Y ahí hubo la pandemia, pues ya se suspendió todo. Y ahí mi idea con mi mamá, obviamente, que me apoyaba, era ahí pues a Independiente Juniors.
5: Bien, tengo mensajes que me están llegando a Facebook. Dicen muchas felicidades, excelente equipo, muy merecido triunfo equipo UNL. Dice Marjorie de Monita.
6: Es mi mamá.
5: Ah, ¿no? Sí. Saludos a la mamá. Justo
6: muchos saludos a mamita por allá, que Dios te siga bendiciendo. Y muchas gracias siempre por el apoyo que me das día a día.
5: Ah, Marjorie, muchas gracias, un abrazo para ella. Carol Armijos dice, muchas felicidades, mi UNL, saludos a mi hermano y al equipo. Su trabajo se vio muy reflejado. Bien, o sea, la familia está conectada, entonces, chévere. Ahora, hablabas un poco sobre, bueno, tuviste paso por algunos equipos.
6: Claro.
5: Te sientes muy atraído al fútbol. Cuando te enteraste de esta convocatoria, ¿qué dijiste?
6: No, la verdad, para mí, o sea, por el horario de mi universidad, yo no podía estar entrenando en ningún equipo porque yo tengo clases en sí todo el día, de 8 a 5. Uh-huh. Pero ahí cuando salió la oportunidad, el profe Pucho mismo me dijo que, o sea, que iba, era real lo de lo que va a ser el Liga Pro en Interuniversidades. Y yo dije, buenazo, pues para poder dar las pruebas.
5: ¿En qué ciclo estás ahora?
6: Yo estoy en cuarto.
5: Bueno, si es que le sale bien a la Liga Pro, tendríamos en teoría unos 2 años más.
6: Dos años más, claro.
5: De campeonato, ¿no? Entonces.
6: No, aunque yo creo que sí, porque todo el equipo está convencido también, pues, que vamos a llegar muy lejos representando el nombre de la universidad.
5: Bien, bueno, ¿por qué elegiste estudiar actividad física y el deporte?
6: Porque a mí me gusta mucho el deporte también, pues cuando yo terminé el colegio yo estaba súper decidido que iba a seguir esta carrera. Uh-huh. De hecho, yo estaba estudiando, yo ahora debería estar en octavo ciclo,
5: yeah.
6: Pero yo me salí 2 años, porque justo el año que entré ahí en Libertad me ascendieron a primera, y lo que le conté que estuve un año ahí, y cuando ascendió el equipo a la Serie A Libertad.
5: Claro, no debe ser muy fácil el combinar entrenamientos y estudios al mismo tiempo, porque no es que a ustedes les han bajado la carga horaria, ni que les han perdonado materias, ni que les están perdonando notas.
6: No, pues ahí en ese tiempo estaba el profe Paul Vélez, él mismo me dijo también que o es el estudio o es el fútbol.
5: Uy, qué fuerte.
6: Claro, y ahí pues yo por aprovechar esa oportunidad, que me sirvió de mucha experiencia, porque la verdad sí aprendí muchísimo con él también. Yo escogí pues seguir entrenando, aprovechar esa oportunidad, porque esas no sean todos los días tampoco, pues.
5: Gonzalo Piña Borneo dice, buen jugador y excelente ser humano, siempre apoyando. Gracias a Gonzalo Piña por su comentario. Bueno, los periodistas te conocen, claro, ya, sí. La gente del periodismo deportivo ya te ubica.
6: Claro que sí, algunas, pues lo que mismo ya ha pasado jugando en algunos equipos, como en Libertad, en Liga Loja, allá en segunda categoría, en Zamora también, en Sasa.
5: Bien, bueno, ¿qué aprendiste hasta el momento? Estamos en cuarto ciclo, la parte más teórica quizás las viste durante el primero y segundo ciclo, pero ¿cómo te sientes identificado con tu carrera? ¿Cómo la ves?
6: No, es súper atractiva, o sea, a la persona que le gusta el deporte sí o sí le va a gustar la carrera, porque la verdad aprende mucho, le dan todas las disciplinas, que es lo bueno. En cada ciclo se ve una disciplina diferente y va aprendiendo qué es lo bueno. Y ahí también le hacen hacer prácticas en las instituciones educativas. Y eso nos ayuda mucho, pues, para cuando ya ser profesionales, llevamos con una experiencia a demostrar todo lo que hemos aprendido.
5: ¿Ya tuviste experiencia en escuelitas?
6: Claro, ya tuve experiencia en tercer ciclo. Me tocó una experiencia muy linda ahí en la Miguel Río Frío con las niñas de escuela. Pero no, súper bonita la experiencia.
5: Bien, bueno, ¿a dónde quieres llegar, Jonathan?
6: La verdad que muy lejos, pues aspiro y espero primero que todo salga bien en el campeonato de la Liga Pro, porque es el mayor proyecto y el primer proyecto que la universidad tiene, lo cual aspiramos dejar el nombre de la institución en alto y pues después, Dios quiere y todo salga bien, pues tener el título de ser entrenador.
5: Bien, lo tienes claro, tu
6: claro,
5: meta está, tengo que graduarme.
6: Sí, tengo que graduarme.
5: Esta vez no, ni así me salga una oportunidad, voy a terminar de estudiar, porque también me imagino eso se lo debes a tu mamá, ¿no?
6: Claro.
5: Y ella debe estar atrás de que termina de estudiar, mijo, termina de estudiar.
6: Claro, tengo que terminar de estudiar para darle el título más a ella, por lo que me apoya en todo este proceso, pues. Y ella por lo que pasa lejos también tengo que demostrar que el esfuerzo que ella está haciendo, pues yo tengo que demostrarle con notas en el deporte también aquí en la institución de la universidad.
5: El día, volvamos al sábado, el día del partido, el día sábado por poquito y nos echan una multa porque como que se emocionaron en el calentamiento y se quedaron más tiempo por fuera. Cosa que luego llegó los directivos de la Liga Pro a decir, tenga la bondad, hombre, ya váyanse a camerino. Y mi compañera Daniela Piedra estuvo por ahí y ya era hora de que salgan, pues. Entonces me cuenta que ustedes en el camerino estaban reunidos en círculo, que estaban teniendo un momento como de intimidad entre ustedes, haciendo la última barra quizás. ¿Qué pasó en ese momento? Esos minutos antes de salir a la cancha, ¿cómo fueron?
6: La verdad que estuvimos dialogando un poco sobre el partido, sobre lo que iba a ser, que nos falten las ganas, todo, y sobre todo agradecerle a Dios, pues, por tenernos ahí, a todos los muchachos que iban a representar, a todos, y estábamos dedicándole un rato a Dios, pues, para pedirle que todo salga de la mejor manera en el partido, y fue por eso también que nos demoramos.
5: Fue un partido fuerte, bueno, la cancha no ayudó mucho por lo mojada lluvia, que estaba, sí. ¿No? Porque el estadio está muy bonito, la cancha estaba linda. Yo leía los comentarios de la gente en la transmisión que decían, eso antes era Afganistán, ahora ya se ve que hay césped. Leo lo que decían, ¿no? Los comentarios. Pero fue bastante fuerte, varios jugadores fueron lesionados, uno de ustedes también, no había ni camilla en ese momento porque la gente de la Cruz Roja se había puesto muy lejos y el compañero salió en brazos de ustedes. Fue bastante fuerte. ¿Cómo analizas ya el trámite del partido?
6: El trámite del partido sí fue un poco complicado, por lo que la cancha, no es que haya estado en mal estado, pero cuando llueve toda cancha se pone como que muy resbalosa. Y ya, pues, el tema del compañero no fue, o sea, lo que tuvo un esguince en el tobillo. No sé, yo la verdad no vi en esa jugada, pero según dijo que había como que quería girar y el tobillo se le ha ido, o sea, había pisado creo que en punta y el tobillo se le había doblado.
5: Bueno, tendrá un tiempo de paren, me imagino.
6: Sí, dijo que unas dos semanitas más o menos a detener el compañero. Pero no pasó nada mayores, gracias a Dios.
5: Bueno, pero la Cruz Roja sí entró varias veces, en cambio, para el equipo de la UID. Yo veía un gol y un lesionado, gol y un lesionado.
6: No, sí, nos dimos cuenta todos, pero no sé, la verdad, o sea, por la preparación que llevan, no sabemos qué tipo de preparación llevarán ellos, pero nosotros por lo que pasamos entrenando ahí mismo en el estadio todos los días, entonces es un ritmo constante que nosotros llevamos por lo

0: También con jugadores de otras carreras. Incluso creo que había un compañero de posgrado que tenían por ahí, solo hay uno.
1: Solo hay uno.
0: Pero de ahí todos son estudiantes de grado y hay la mayoría de actividad física y el deporte. ¿Cómo les fue el coordinar con ellos? ¿Lograron igualarse? ¿Están al mismo nivel? Porque los que no están en la carrera de ustedes seguramente tuvieron que esforzarse un poco más.
1: No, sí, no, no. Los primeros días sí fue complicado adaptarnos entre todos por el sistema de juego que llevaba cada uno. No era el mismo, pero ahí con los trabajos que se realizan, pues ahí todos, entre todos los compañeros de toda, hay de varias facultades ahí en el equipo, hay unos 12 de la carrera de nosotros. Pero ahí los demás son de varias carreras, de contabilidad, de psicología clínica, de automotriz. Hay varias, de informática también hay. Entonces, no fue muy complicado adaptarnos. Los primeros días sí, pero después, como ya le digo, vamos 4 meses preparándonos. Entonces, la verdad, el equipo se ha venido adaptando muy bien entre todos y conectamos súper bien dentro del campo de juego.
0: Muy bien. ¿Alguien en los graderíos, en la tribuna, que te haya estado acompañando de forma especial?
1: Mi abuelita y mi tía que estaban apoyándonos ahí en el graderío.
0: ¿Tu mami no pasa aquí?
1: No, ya no pasa aquí, ya pasa allá en España.
0: Ah, caramba, saludos a España. 8 son que las 7, 6 de 5 de la tarde son por allá. 5, casi 6 de la
1: Ya
0: tarde.
1: 6 de la tarde casi.
0: Bien, saludos para Marjorie. Entonces, con mayor razón, debe estar muy feliz de verte ahora mismo.
1: Ya me pasa pendiente en todo momento.
0: Como toda mamá, ¿no?
1: Claro, como
0: Como
1: estaba mamá.
0: toda mamá. Entonces, esto lo hace todavía más especial al hecho de que tienes que terminar esa carrera.
1: Ya tengo que terminar,
0: Entonces, ese
1: como
0: es
1: sea.
0: el objetivo. Bien, bueno, Jonathan, felicidades más que nada por este primer partido. No sabemos qué vaya a pasar después. No sabemos si para la revancha la huida venga recargada ya con la cancha seca, las cosas puedan pasar de forma diferente. Pero este debut ha sido muy bueno y motiva pues a que la gente los siga apoyando. ¿Qué le pides a los estudiantes, a los docentes, a la comunidad universitaria?
1: Ah, sí, que nos sigan apoyando, que sigan creyendo en este equipo que recién va saliendo, pues, pero vamos a demostrar con mucha garra, mucho fútbol, que vamos a dejar todo en la cancha cada partido y que aquí en casa siempre seremos fuertes. Es duro que nos vayan a tumbar.
0: Está bien, esa es la actitud. Felicitaciones, Jonathan. Un abrazo, que nos vemos en la próxima.
1: Muchas gracias.
0: Cierro la entrevista con Jonathan Armijos. Muchísimas gracias por acompañarnos. El estudiante cuarto ciclo de la carrera de Pedagogía de la Actividad Física y el Deporte, back central titular del equipo Loja Universitaria, que este fin de semana debutó con un contundente 5-0 ante el equipo de la Universidad Internacional del Ecuador, con quienes este próximo fin de semana, en cambio, nos estaremos viendo nuevamente en el partido de vuelta, digamos, la revancha a la misma hora y en el mismo estadio. Sí, si bien es cierto, se juegan en el mismo estadio, juegan ellos como locales, así que bueno, a llegar gente, no se diga. Marjorie de Monita dice: muchas gracias por la entrevista a mi pequeño Jonathan Armijos. Jonathan ya mide 1,80 m, creo, pero para mamá siempre será el pequeño de la casa. Saludos, Marjorie, un abrazo y será hasta la próxima. Yo, María del Cisne Cumbicos Guarnizo dice: un excelente jugador y un joven con valores, felicidades. UNL, bueno, siguen llegando comentarios, ahí los pueden dejar, luego los puede leer Jonathan. Jonathan, muchas gracias. Nos
1: muchas
0: vemos
1: gracias.
0: La Detengo la transmisión yo ahora mismo en Facebook. Les voy a dejar con la canción. Aquí estaba, yo la tenía en las manos, estaba buscándola, pero se me escapó. Para que recuerden, estas son las barras que estábamos nosotros cantando. A la gente se le empezó a quedar ya de poquito en la mente, en el corazón, los sonidos de la Liga de Loja, de la Liga, perdonen, de la U de Loja. A propósito del partidazo que tuvieron los chicos, felicitaciones. Felicitaciones, muchachos, nos sentimos muy orgullosos de ustedes. Vamos a una pausa y ya vengo.

Muy bien, así están invitados entonces este día sábado nuevamente, 12 del mediodía, Estadio Universitario, en el Estadio de la UNL, el partido de revancha entre la Universidad Internacional del Ecuador y la U de Loja, los osos contra los caballos. Bueno, ellos tienen un caballo de mascota que se llama Henry, muy bonito ese peluchito. Nuestro mano, sin embargo, también nos queda atrás. Así que bueno, este fin de semana los vemos a la gente de la UID por allá. Me voy despidiendo. Muchísimas gracias a todos ustedes. Nos estaremos encontrando el día de mañana a las 8 nuevamente en este espacio denominado UNL Noticias. Mi nombre es Johnny Martín León. Será conmigo hasta el día de mañana. Los voy a dejar con algo de música antes de la despedida. ¿Qué les digo? Qué bien los muchachos.

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1: La canción es Mi Bendición, de Juan Luis Guerra. Esa canción me transmite paz y armonía. Me gusta porque habla de un sentimiento muy bonito como lo es el amor, y el amor que expresamos hacia las demás personas. Me hace pensar en todas las personas que tengo dentro de mi vida y todas las personas que quiero. Mi nombre es Silvana Ojeda, soy de la carrera de Contabilidad y Auditoría y curso el quinto ciclo.

0: Son las 9 de la mañana, 9 minutos.
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0: Son las 9 de la mañana, 30 minutos.
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2: La UNL pasó de ser finalista a ganar el Premio Internacional MetaRed S 2026, uno de los reconocimientos más importantes de Iberoamérica en sostenibilidad y responsabilidad social universitaria, entre 84 iniciativas presentadas por 49 instituciones de educación superior de 10 países. La UNL destacó en la categoría ambiental con su proyecto Siloteca S, un modelo de innovación, tecnología universitaria para la identificación de maderas, consolidándose como un referente internacional en innovación, compromiso social y desarrollo sostenible. Darwin Pucha, autor del proyecto, nos comenta.
3: Estamos muy contentos y recibimos con mucha alegría este reconocimiento. Cabe recalcar que este es un logro en equipo de docentes, técnicos, estudiantes. Esta iniciativa pues nos permite también visibilizar todo lo que hacemos desde nuestras aulas, desde nuestro campo, para solventar los problemas que tenemos día a día aquí en nuestro medio, como es la identificación de maderas, que es una herramienta que nos permite dar un aporte no solo a la ciencia, sino que también a toda la comunidad en el tema de identificación, control de tráfico de maderas, y realmente estamos muy contentos desde nuestra universidad. Gracias a todos, desde los estudiantes, técnicos y sobre todo a nuestras autoridades, como el señor rector, que nos ha apoyado desde el inicio y ha creído siempre en nuestros proyectos.
0: Eso es todo por ahora. Seguiremos reportando desde Fondo de Pi.
4: No, esponja, desde ahí no.
0: 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Bye, bye.

0: listo. Escribí los comandos básicos para que cualquiera pueda entenderlos. 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

0: Son las 10 de la mañana, un minuto.
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4: Muy buenas tardes, ¿cómo están, querida audiencia? Ya les estamos en un programa más de Derecho para No Abogados. Les saluda Junior Suquilanda. Estamos ya aquí en cabina. Hoy tenemos unos temas muy importantes. Nos acompaña en locución Juana, Jennifer. El día de hoy vamos a estar hablando justamente sobre un poquito sobre derecho tributario. Específicamente tendremos un invitado con el que vamos a hablar sobre las infracciones tributarias más frecuentes en el Ecuador. Para ello vamos a tener un primer segmento, el de Conoce Tus Derechos también, en el que estaremos dando una breve introducción, una noción básica de qué es lo que vamos a hablar en el segundo segmento. Así que buenas tardes, les saludo, Jennifer.
5: Hola Junior, hola Juana, muy buenas tardes. Gracias por acompañarnos en nuestra transmisión en vivo y por seguirnos en nuestras redes sociales. Su apoyo, sus comentarios y cada interacción significan mucho para nosotros. Gracias por ser parte de esta comunidad y por motivarnos a seguir compartiendo contenido con todos ustedes. Adelante, Juana.
6: Muy buenas tardes con todos, ¿cómo se encuentran? Es un gusto estar con ustedes el día de hoy. Debo confesarles que me siento un poco nerviosa ya que es mi primera vez aquí en la radio. Pero bueno, con todo me siento muy emocionada. Antes de dar inicio a nuestro primer segmento, vamos a escuchar la voz a la radio. Ya regresamos.
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5: Hoy en Derecho para No Abogados hablaremos sobre un tema que nos involucra a todos, los tributos. Conozcamos qué son, para qué sirven y por qué son importantes en la sociedad. ¿Te has preguntado qué es un tributo y para qué sirve? Pues bueno, el Código Tributario en el artículo 1 nos da la definición donde menciona que es aquel que regula los tributos en Ecuador, estableciendo las normas generales, las cuales rigen la creación, administración, recaudación y control de las obligaciones tributarias entre el Estado y los contribuyentes. ¿Qué piensas de esto, Juana?
6: Claro, Jennifer, se sabe lo que es un tributo, pero también los tributos están clasificados en impuestos, tasas y contribuciones especiales de mejoras. Bueno, vamos a empezar con lo que es un impuesto. Son tributos que las personas naturales o jurídicas pagan al Estado sin recibir un servicio específico a cambio. Como un ejemplo muy claro es el IVA. Como por siguiente tenemos las tasas. Son tributos que se pagan por la prestación de un servicio público o por el uso de un bien público. Y como tercero tenemos las contribuciones especiales de mejoras, los cuales se pagan a los propietarios de bienes inmuebles cuando una obra pública aumenta el valor de sus propiedades.
4: El derecho tributario sin duda es un área del derecho muy bonita porque estamos hablando del financiamiento del Estado como tal y cómo es que funciona. Nos mencionas justamente esas partes específicas de qué es un impuesto, cuál es su diferencia con las tasas. En las tasas vemos que existe una contraprestación más directa con el ciudadano. Entonces, hay que hablar también de que el derecho tributario se rige por reglas específicas, por principios específicos que están justamente en el Código Tributario, pero nacen también de la Constitución. Estamos hablando del principio de legalidad, generalidad, el principio de igualdad, de proporcionalidad, e incluso el de irretroactividad, que los tenemos en algunas otras ramas del derecho y por eso es de interés de todos los estudiantes de derecho, también de quienes no conocen, porque son las bases para poder exigir nuestros derechos. ¿A qué nos referimos con el principio de legalidad? Es básico, significa que ningún tributo puede cobrarse si no está establecido en la ley. Es decir, el SRI no puede inventarse un impuesto sin que este haya pasado por la Asamblea Nacional, sin que se haya discutido, sin que se haya aprobado y se haya aprobado a través de ley sobre todo. Esto sobre todo para darle seguridad jurídica al contribuyente. Asimismo tenemos el principio de generalidad. ¿Qué significa? Significa que todos los que están en la misma situación deben pagar por el mismo tributo. No puede haber privilegios ni exclusiones que sean arbitrarias de alguna manera. También tenemos el principio de igualdad, el cual es similar, no es igual, es parecido, pero va más allá. Personas con la misma capacidad económica deben pagar lo mismo. No puede haber discriminación por razones de género, raza o alguna especie de condición. Asimismo, tenemos el principio de proporcionalidad, que este es clave porque nos dice que el tributo debe ser proporcional a la capacidad económica de cada quien, de cada ciudadano. Es decir, quien gana más, paga más, quien gana menos, paga menos. Eso es lo que busca el impuesto a la renta, por ejemplo, de manera progresiva. Y finalmente tenemos el principio de retroactividad. Las leyes tributarias no pueden aplicarse hacia el pasado. Si hoy se aprueba, por ejemplo, un nuevo impuesto, no te lo pueden cobrar por el hecho de que lo hiciste el año pasado. Así que esas son reglas básicas. Existen otros principios, pero esas son las principales, al menos los principales, ¿no? Los que van a regir justamente todo este código tributario y cómo es que se va a manejar todo este régimen que lo maneja justamente el SRI a través de la Administración Tributaria.
5: Y así como tú mencionas, Junior, también hay un tema muy importante que nos habla acerca del hecho generador y se explica que es el presupuesto establecido por la ley para configurar cada tributo. Cuando ese hecho ocurre, nace la obligación tributaria.
6: Bueno, por consiguiente les voy a hablar acerca de los sujetos de la obligación tributaria. Existen dos, el sujeto activo y el sujeto pasivo. El sujeto activo es el Estado o la entidad pública con facultad legal para administrar, recaudar y exigir el pago de los tributos, como el servicio de las rentas o los gobiernos autónomos descentralizados. El sujeto pasivo es la persona natural o jurídica obligada a cumplir con las obligaciones tributarias, ya sea como contribuyente cuando se realiza el hecho generado del tributo y debe pagarlo.
4: En efecto, de hecho nos hablan de dos partes fundamentales, quién cobra, quién recauda básicamente, cuál es la administración tributaria, y ahí nos hablas de dos instituciones principales, como es el Servicio de Rentas Internas, sobre todo para esta recaudación que va al fisco justamente a lo que son respecto de los impuestos. En el caso de las tasas, por ejemplo, que es una competencia más bien de los gobiernos autónomos descentralizados. Pero asimismo tenemos lo que mencionaba, el SRI tiene un rol dentro del sistema tributario. Justamente su rol es ya que es la entidad encargada de administrar los tributos en el Ecuador. ¿Qué significa eso en la práctica? Significa que el SRI tiene tres funciones principales. La primera es recaudar, es decir, cobrar los impuestos que la ley establece. Recordemos que hay un principio de legalidad. La segunda es justamente fiscalizar, vigilar que todos los contribuyentes cumplan con sus obligaciones impuestas en la ley. Y la tercera, que es controlar y detectar y sancionar infracciones, incluso de manera coactiva a través de sus potestades, ¿no? Pero ojo, el SRI no solo cobra, además de cobrar, tiene un rol en el servicio de servicio al contribuyente. Orienta, resuelve consultas, facilita el cumplimiento voluntario. De hecho, en los últimos años ha implementado justamente herramientas en las que básicamente tiene un sistema un poco más ágil. Vemos que todo se ha digitalizado y esas ya son potestades que establece el mismo código tributario. No es únicamente recaudar, sino justamente prestarle ese servicio al contribuyente en todo sentido como administración tributaria. Creo que esas son nociones básicas que debemos comenzar a entender justamente para ir comprendiendo por dónde es que vamos hablando de los tributos, para tener una noción básica de cuándo vamos a hablar ya de las infracciones tributarias en nuestro segundo segmento. Así que ya venimos con la entrevista, tenemos un siguiente segmento que se llama Hablemos Claro, en donde nos estará acompañando un invitado muy especial. Vamos al corte y ya regresamos con nuestro segundo segmento.
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3: Ya estamos de regreso en Derecho para No Abogados. En este segundo segmento abordaremos un tema muy interesante. Jennifer, cuéntame, ¿quién es nuestro invitado del día de hoy?
4: Bienvenido, doctor. Dani Javier Sazolano de la Sala, profesional jurídico tributario con más de 20 años de experiencia, liderazgo directivo en el Servicio de Rentas Internas por más de 10 años y fundador de firma consultora con cartera activa de clientes corporativos, especialista en litigación tributaria, coactivas y auditoría forense con candidatura doctoral en curso. Fundó y dirige firma especializada en tributación y auditoría con cartera de clientes corporativos activos en la región sur del Ecuador. Recorrió toda la escala jerárquica del Servicio de Rentas Internas en una década, desde asistente de ventanilla hasta jefe jurídico regional Centro 1 y recaudador especial con competencia regional. PhD, Derecho Constitucional, Maestría en Derecho Penal y Criminología, Maestría en Docencia e Investigación Superior, Maestría en Derecho Tributario, Maestría en Derecho Procesal, Maestría en Gerencia Contable Financiera, Diplomado en Tributación, Doctor en Jurisprudencia, Abogado. Buenas tardes, doctor. Bienvenido. Eso es un poco de lo que puedo mencionar de su trayectoria.
5: Buenas tardes, un gusto saludarlos. Junior, Jennifer, Juana. Espero poder de alguna manera solventar los cuestionamientos a las preguntas que ustedes tengan sobre los temas que se me pueda plantear. Aclarando que no soy todavía PhD, soy candidato todavía al PhD, pero bueno, estamos en eso.
6: Ya estamos en eso, igual no quita la gran trayectoria, ¿no? A veces manda más experiencia que la misma preparación incluso.
5: Así dicen.
6: Sí, ya que analizamos justamente este tema, pues queremos primeramente agradecerle por aceptar nuestra invitación. Sabemos de su tiempo, pero valoramos justamente que pueda acompañarnos el día de hoy acá para hablar de un tema que requiere bastante experticia, bastante tecnicismo. Entonces, con los fines de nuestro programa, justamente queremos hacerlos un poquito más digeribles, ¿no?, para la ciudadanía. Pero antes de meternos de lleno ya con las infracciones tributarias, queremos detenernos un momento y hablar sobre un tema bastante importante. Sabemos que se está organizando justamente las primeras jornadas de derecho tributario que se vienen la próxima semana y ahí es donde entra usted, ¿no? Está organizando. Queremos saber cómo es que se da esta iniciativa y qué la hace tan especial.
5: Gracias, Junior. Bueno, estas primeras jornadas de derecho tributario nacieron cuando, obviamente, al observar el cumplimiento de las tareas que realizan mis estudiantes, me di cuenta que podían desenvolverse muy bien al momento de hacer sus explicaciones. Y conversando con mis compañeros docentes, les decía que ¿por qué dejar que mis alumnos se queden simplemente con una exposición interna, solamente en el paralelo? ¿Por qué no hacer conocer al resto de estudiantes? ¿Por qué no hacer conocer inclusive la posibilidad de que otras carreras o por qué no también otras universidades puedan conocer el conocimiento que han adquirido y la forma como pueden también explicarlo? Es así que en compañía con el director y con el director de la carrera de Derecho y con el decano de la Facultad Jurídica Administrativa y Social y Administrativa, conversando, decidimos, aprovechando la Semana del Estudiante, crear esta primera jornada de Derecho Tributario de y para estudiantes. Tenemos un lema muy bonito que es: estudiantes que escuchaban ahora enseñan. Entonces la idea precisamente es esa. Hay muchas, en muchas ocasiones, conversando con colegas, me comentaban que en su momento era difícil el derecho tributario. Uh-huh. Y todavía existe, ¿no es cierto?, ese prejuicio. Al derecho tributario se lo relaciona con números, con fórmulas, y muchos evitan, ¿no es cierto?, especializarse en la materia. Pero bueno, la intención de estas primeras jornadas es precisamente eso, de que haya más abogados interesados en la materia, que haya menos gente que esté desinformada al momento en que obviamente le toque enfrentarse, con una palabra que la digo de buena forma, con cualquiera de las administraciones tributarias. Precisamente formarlos a los profesionales que estén interesados precisamente en esa materia y que puedan asesorar una vez de aquí, puedan graduarse de aquí de la universidad.
6: Buenísimo, es súper importante porque de hecho tenemos pocos, creo, especialistas en lo que es la rama del derecho tributario. Y ahí va mi pregunta, que creo ya nos la responderá justamente. Creo que se puede resumir en es de estudiantes y para estudiantes.
5: De estudiantes.
6: Queremos conversar un poquito sobre cuál es en sí la metodología que se va a llevar a cabo de estas primeras jornadas.
5: Bueno, cada uno de los profesores de Derecho Tributario 1 y de Derecho Tributario 2, en atención a las clases que normalmente da y viendo, observando el desenvolvimiento de esos estudiantes, los escogen como una especie de primer filtro. Ya escogidos, la idea es de que esos profesores planteen algunos temas que pudiesen desarrollar y ayudarles a mejorar, ¿no es cierto?, el trabajo que va a servir para efectos de la
6: una especie
5: exposición,
6: de tutoría.
5: Un ensayo, exactamente, una tutoría, una revisión de ese ensayo y sobre el ensayo, obviamente, preparar una diapositiva que le permita ser mucho más explicativo al momento de efectuar la ponencia correspondiente. Hemos contactado con tres profesionales de aquí de la ciudad, especialistas también en derecho tributario, abogados, economistas, que van a ser precisamente los jueces que sobre la base de una rúbrica que consta dentro de un reglamento que hemos elaborado para el efecto, calificarán a los exponentes y obviamente también habrán los premios correspondientes. Primero, los reconocimientos absolutamente a todos quienes van a participar y un premio, obviamente, que de alguna manera lo que se busca es que continúen con el mismo, de alguna manera premiar, ¿no es cierto?, ese esfuerzo adicional, porque eso obviamente no estaba previsto dentro de las clases normales de la materia, así que importante también premiar a esos estudiantes que tienen la intención de mejorar en esa materia, que tienen la intención de seguir aprendiendo. Entonces, ¿cómo no realizar o entregar los premios correspondientes también?
6: Algunos incentivos, ¿no? Y ya nos iba adelantando un poquito de quiénes van a estar como jurado calificador. No sé si puede regalarnos por ahí más pistas de quiénes van a estar justamente integrando.
5: Sí, los nombres son, bueno, hemos contactado a la doctora Andrea Aguirre, fue también profesora aquí en la Universidad Nacional de Loja, también de Derecho Tributario en la carrera de Derecho, ahora es profesora en la Universidad Técnica, trabajó en el Servicio de Rentas Internas, trabajó en la Corte Suprema de Justicia en su momento, Corte Nacional ahora. Tenemos también al doctor Renato Galarza, quien se ha desempeñado en algunas instituciones, actualmente es procurador tributario, jefe jurídico del Servicio de Rentas Internas, y también tenemos al director zonal del Servicio de Rentas Internas, al economista Yair Mogrovejo, quien obviamente también tiene una gran experiencia y bastante conocimiento, lógicamente, por eso está en esa posición. Entonces, ellos se han comprometido a asistir a estas jornadas y actuar como jueces, precisamente, sobre la base de ese conocimiento que en realidad lo conocen, ¿no?
6: Sin duda, una experiencia con bastantes profesionales de experiencia, de trayectoria. Creo que eso no será presión para los estudiantes, no, más bien una motivación.
5: Totalmente.
6: Ya que hablábamos justamente también de los temas, de cómo es que se planteaba una especie de tutorías, un acompañamiento, un filtro a los estudiantes, ¿de qué temas en sí vamos a estar hablando en estas primeras jornadas?
5: Bueno, hay algunos. Estamos hablando, por ejemplo, hay expositores que van a hablar sobre el tema de aduanas, Hay expositores que van a hablar del IVA, van a hablar de tasas, de contribuciones especiales, sobre inclusive sobre defraudación. Entonces veo que nuestros compañeros docentes también de alguna manera han inculcado como para que salgan del facilismo, ¿no es cierto?, salir de esa zona de confort y obviamente se preparen. Estoy muy seguro de que absolutamente todos los ponentes van a desarrollar excelentes exposiciones y vamos a estar lógicamente orgullosos de esos.
6: Buenísimo, y ahora sí lo que creo la mayoría están esperando es justamente, creo que lo que buscamos es que nuestra audiencia justamente pueda acompañar este primer concurso de jornadas de derecho tributario. Entonces cuéntenos, ¿cuándo va a ser específicamente el día, a qué hora y en qué lugar vamos a tener estas primeras jornadas?
5: Ya, se tiene prevista la realización de las primeras jornadas de derecho tributario de y para estudiantes este día jueves 23 a las 9 de la mañana en la sala número 1 de la carrera de Derecho. Se tiene previsto iniciar, como les digo, a la hora puntual, con la presencia lógicamente también de autoridades de aquí de la universidad. Va a haber la cobertura correspondiente también por parte de los medios de comunicación de la misma y esperamos de que al final sea una fiesta académica que todos la vamos a disfrutar. Esperamos que nos puedan acompañar la audiencia de esta prestigiosa radio.
6: Sí, y del programa sobre todo, creo que tenemos oyentes de la carrera mismo, compañeros, profesores, que esperamos que puedan asistir, ese es el fin, ¿no? Así que, Doc, nada más que desearle éxitos con este primer concurso, sabemos que será un éxito de parte del Club Derecho para No Abogados, desearle el mejor de los éxitos.
5: Muchas gracias, John.
6: Bueno, y vamos adentrándonos ya en el tema de hoy, ¿no? Las infracciones tributarias. Cuéntanos un poco, Jennifer, vamos empezando ya con la entrevista, ¿no?
3: Bueno, doctor, para empezar, muchas personas escuchamos la palabra infracción tributaria y pensamos que es algo grave, directamente en un delito, pero en la práctica, ¿qué es realmente una infracción tributaria y cómo se diferencia de un delito fiscal?
5: Gracias, es interesante su pregunta. Bueno, hay que señalar que las infracciones tributarias están divididas en tres. La primera son los delitos, la segunda las contravenciones y la tercera es las faltas reglamentarias. Los delitos evidentemente se encuentran establecidos, todos los casos de la defraudación se encuentran establecidos en el artículo 298 del COIP, en donde evidentemente por la naturaleza de los mismos son tratados dentro de la función judicial, esperando que haya una resolución por parte del tribunal correspondiente y luego de que se hace la investigación también pertinente por el fiscal. Pero hay otras infracciones adicionales que constan dentro del Código Tributario, que son las contravenciones y las faltas reglamentarias. Las contravenciones son inobservancias de la norma adjetiva o la no observancia de los deberes formales que se encuentran establecidos en el artículo 96 del Código Tributario. Por ejemplo, la presentación de declaraciones, llevar contabilidad y un sinnúmero más de obligaciones que tienen los contribuyentes. Entonces, al no observar las disposiciones legales del Código Tributario, de la Ley de Régimen Tributario Interno y de otras adicionales, la multa podría ser de 30 a 1.500 dólares cuando se trate precisamente de contravenciones. Y cuando se trata de faltas reglamentarias, como su nombre mismo lo indica, es la inobservancia de los reglamentos, de las resoluciones de carácter general y de las circulares. Sí, esa obviamente también tiene su respectiva sanción, que es una multa de 30 a 1.000 dólares. Pero, aparte de esas, hay otras sanciones que ya se encuentran establecidas en la Ley de Régimen Tributario Interno y que están dirigidas para dos aspectos principales. El primero es la no emisión de comprobantes de venta. Por esa falta, que pudiese obviamente confirmarse, verificarse, la Administración Tributaria tiene la posibilidad de imponer sanciones hasta 9.640 dólares. Imagínense la diferencia de 1.500 a 9.640. Y cuando se trata de la falta de envío, ¿no es cierto?, o de transmisión de información de las facturas electrónicas, hay una multa adicional que llega casi a los 14.000 dólares. ¿Sí? 13.460 me parece que es el monto, casi 14.000 dólares. Entonces, básicamente, esas sanciones a esas infracciones se encuentran establecidas, sobre todo en estos tres normas, ¿no es cierto? Código tributario, la ley de régimen y obviamente el COIP, que obviamente sigue siendo una infracción, pero lógicamente ya no es administrativa, ya obviamente se la persigue a través de un organismo jurisdiccional.
6: Que lleva la pena privativa de la libertad.
5: La pena privativa de libertad hasta 10 años, inclusive dependiendo obviamente la participación de funcionarios públicos, inclusive en este tipo de casos de defraudación.
6: Muy bien, ahora entendemos que existe entonces una clasificación en sí de lo que son este tipo de infracciones. Y nos mencionaba que justamente existe un sinnúmero de obligaciones de los contribuyentes. Esto es proporcional al sinnúmero de incumplimiento de estas obligaciones. Entonces, vamos haciendo un filtro y quiero que nos comente el punto central del tema de hoy, que es cuáles son las más frecuentes, cuáles son este tipo de infracciones relacionadas a la administración tributaria que son las más frecuentes en el Ecuador.
5: Bueno, la menos frecuente de las tres obviamente son los delitos, ¿sí? Las más frecuentes tienen que ver con el tema de las contravenciones y de las faltas reglamentarias, más contravenciones. Estamos hablando, por ejemplo, de no llevar contabilidad cuando la ley así le obliga al contribuyente, el hecho de no presentar las declaraciones o las obligaciones tributarias de forma general, y también está la falta de entrega de información o la entrega parcial de la información cuando se haya emitido un requerimiento de información por parte de la administración tributaria. No solamente estamos hablando, cuando hablamos de la ley de régimen tributario interno, nos estamos refiriendo más a los temas relacionados con la administración de los tributos. ¿Qué hace la administración tributaria central, específicamente con el servicio de rentas internas? Pero lo referente al código tributario, obviamente se refiere a absolutamente todas las administraciones tributarias, lógicamente la aduana, la OSENAI, el servicio de rentas internas, los GATS municipales o provinciales y también las administraciones tributarias de excepción.
6: Entonces estamos hablando de temas en sí de que abarca a todas las instituciones que tienen la potestad justamente de recaudación.
5: Sí, efectivamente, absolutamente todas las administraciones tributarias.
6: Ok, bueno, ¿por qué cree que en sí nos hablaba de una declaración tributaria tardía? ¿Por qué es que se da este tipo de infracción? ¿Será por desconocimiento? ¿Será porque hay descuido? ¿O qué otros factores pueden influir dentro de esta...?
5: Bueno, los factores son muchos y a la final es una mezcla de los mismos. El principal factor es el desconocimiento. Pese a que ya llevamos muchos años desde que se creó el Servicio de Rentas Internas, todavía hay muchas personas que hacen gala del desconocimiento, tal vez inclusive hasta la falta de preocupación de cumplir con las obligaciones tributarias, o a veces el hecho de que delegan absolutamente todo y no saben en realidad cuáles son las obligaciones que les corresponde cumplir. Entonces, además de eso, es el hecho también de que normalmente en la parte comercial los contribuyentes de una manera irregular, podríamos decir, han venido utilizando dineros que no le correspondían, que corresponden a impuestos y que les correspondían efectuar la entrega de forma oportuna, ¿no es cierto? Conforme lo indica el noveno dígito del RUC de cada uno de los contribuyentes. Desde el mes de junio del 2026, o desde el 1 exactamente de junio, se emitió un acto administrativo normativo por parte del Servicio de Rentas Internas en donde dispuso que ahora para que se precisamente se perciba como que se ha cumplido la obligación tributaria por parte de los contribuyentes, a más de hacer la declaración correspondiente, es obligatorio que se efectúe a la par, al mismo momento, el pago de la obligación tributaria. Antes se podía hacer las declaraciones y se tenía un tiempo adicional para poder cubrir. Entonces, ese tiempo, ¿no es cierto?, los ciudadanos o los contribuyentes lo podían utilizar y le daban vuelta, ¿no es cierto?, a ese dinero, reutilizando para actividades personales o actividades comerciales propias, ¿sí? Obviamente, teniendo en cuenta de que ese es dinero público. Pero ahora, con esta nueva esta nueva disposición por parte de la administración, ya no se deja la posibilidad a los contribuyentes de que utilicen ese dinero y que inclusive hasta se pueda calificar como una especie de jineteo de los recursos públicos. Entonces, ahora ya es un poco más complicado, ¿no es cierto?, el hecho de que los contribuyentes al momento de declarar no hagan la declaración. Si es que efectivamente hacen la declaración, pero no está al mismo tiempo debitado el valor correspondiente, entonces se va a considerar como una obligación pendiente. Sí, entonces hay que estar ahora actualizados en ese tema y pendientes también para que si tenemos familiares, amigos que estén en esas circunstancias, darle el asesoramiento oportuno, ¿no es cierto?
4: Disculpa, sí. Un momento. Doctor, habíamos hablado acerca de las multas, nos había comentado de los montos que se puede llegar a pagar, incluso de la pena privativa de libertad, pero mi pregunta es, ¿qué diferencias existen en estas sanciones tanto para una persona natural como para una persona jurídica, por ejemplo, una empresa, una institución?
5: Ya, bueno, las instituciones públicas en sí no pagan impuestos por el criterio, digamos, al principio de que el sector público no paga impuestos al sector público, ¿no es cierto? Lo que acá corresponde es de que, bueno, en sí la forma de pagar las obligaciones es exactamente la misma para las personas naturales o para las sociedades, no personas jurídicas, ¿no es cierto? Porque son otro tipo de sociedades. Para no equivocarnos, hablamos más bien de sociedades en general, en donde se encuentran varios tipos de sociedades. Entonces, las personas naturales y las sociedades son exactamente la misma forma de cálculo para el pago de la obligación tributaria. Pero hay una diferencia de que las sociedades se le aumentan las obligaciones tributarias, ¿sí? Y por eso, al aumentarse las mismas, corren más riesgo precisamente de entrar en un tema de incumplimiento. Pero en sí, son las mismas obligaciones. Inclusive, cuando hablamos ya de personas naturales, que de acuerdo a las condiciones que nos indica la ley de régimen tributario y su reglamento, están obligadas a llevar contabilidad. Y básicamente declaran muy similar a las sociedades. Ya hay una contadora contratada, un contador, perdón, que está lógicamente con la obligación de llevar absolutamente todos los libros que indica obviamente las normas internacionales, de llevar contabilidad, las NIF, las NEC también, que obviamente que son normas ecuatorianas, y que obviamente sobre la base de eso presentar la información de forma oportuna y conforme también lo indica la normativa tributaria oportuna también.
6: Es decir, no hablamos de una diferencia muy grande, se puede decir, entre lo que son las contribuciones y los tributos para las personas naturales como tanto para las personas jurídicas.
5: No, estamos hablando de que se tratan de los mismos
6: beneficios.
5: Beneficios sí son diferentes, ¿sí? Bueno, hay situaciones que las personas naturales, por ejemplo, no pueden ver ciertos beneficios o ciertas exenciones por el hecho de ser personas naturales, y hay sociedades que precisamente por serlo ya les toca obviamente cumplir unas obligaciones y por lo tanto también les toca erogar ciertos montos precisamente para poderlas cumplir. Y esas erogaciones adicionales son las que tienen ciertos beneficios también que no los pueden ver las personas naturales. Sería un poco más complicado tratar ahora de resumirlo, ¿no es cierto? Claro. Es un tema más amplio para hablarlo.
6: Doc, y nos hablaba también sobre un tema de no entregar lo que son los comprobantes de venta. Como hemos visto acá, el SRI, por ejemplo, es uno de, creo que es otra de las infracciones más grandes, el no entregar comprobantes de venta, las facturas electrónicas. ¿Cuál es el alcance de esto ya acá en la realidad? ¿Cuáles son las multas? ¿Cuál es en sí la sanción para este tipo de infracción?
5: Bueno, aquí hay un tema que es importante. Desde hace ya algunos meses, la administración tributaria dispuso que ya se deje de emitir comprobantes de venta físicos y que se hace ahora a través de los canales correspondientes la emisión de los comprobantes de venta electrónicos. Si bien se hace de esa forma, inmediatamente la información también que consta dentro del comprobante de venta le llega a la administración tributaria y sobre la base de eso efectúa el control correspondiente. La administración tributaria efectúa varios controles precisamente para controlar de que todos los contribuyentes también cumplan las obligaciones. Por ejemplo, le corresponde a la intervención, en este caso, de una oficina especial que se llama de fedatarios. Todavía se hacen esos controles en donde se simulan adquisiciones en locales comerciales. Entonces llegan los fedatarios y simulan una adquisición. Le compran un bien, un servicio, lo pagan y luego de un determinado tiempo, si es que obviamente no se entregó el comprobante de venta válido correspondiente, llegan y le hacen conocer de que se trató de esa simulación y le llegan a clausurar el local por 7 días, si es que es la primera vez que se cometió esa falta. Pero si es que ya hablamos de reincidencia, podemos hablar que inclusive se podría estar hablando de una clausura de hasta 3 meses. Entonces, es durísimo pensar, ¿no es cierto?, de que una clausura de 3 meses se mantenga. Cuando hablamos de un negocio pequeño, un negocio que puede estar hablando inclusive hasta de una utilidad anual de 9, 10 mil dólares, prácticamente la va a eliminar. Ya no va a tener, lógicamente, el contribuyente la posibilidad de pagar proveedores, de pagar remuneraciones a sus trabajadores, pagar proveedores en general. Entonces, esa sanción es gravísima, podría inclusive llegar hasta hacer quebrar a ciertos negocios precisamente por inobservar, cumplir un deber formal como es la emisión de comprobantes de venta. Pero a más de eso, también tenemos la sanción, obviamente como ya estamos hablando de comprobantes de venta electrónicos, de que ya hay una exigencia de que los comprobantes de venta, al emitírselo, se tiene que transmitir de forma inmediata la información al servicio de rentas internas para que obviamente pueda hacerse prácticamente una verificación inmediata del cumplimiento de las obligaciones tributarias. Entonces, ya la administración tributaria se encuentra muy adelantada con los sistemas tecnológicos, informáticos que está desarrollando y que viene lógicamente implementando a fin de poder ejercer de mejor manera todas esas facultades que tiene la administración y obviamente se pueda llegar a efectuar una recaudación lo más rauda posible, ¿sí? Precisamente para poder cumplir con las obligaciones que también tiene el Estado, ¿no es cierto? Cumplir con obligaciones de entregar a la ciudadanía salud, educación, obra pública en general, ¿no es cierto?
6: Así es.
3: Entonces, Doc, ¿qué ocurre con los famosos gastos personales que muchos contribuyentes declaran para reducir su impuesto a la renta?
5: Los gastos personales siguen estando en vigencia, se los puede seguir utilizando. Lo malo aquí es más bien cuando se utilizan comprobantes de venta no válidos o con ciertos comprobantes se pretende sustentar gastos que en realidad no se realizaron y que buscaban precisamente sustentar esos gastos personales, o comprobantes de venta que buscan sustentar también costos o gastos que de alguna manera van a minorar, ¿no es cierto?, el pago del impuesto a la renta, o cuando también no se emiten comprobantes de venta buscando también el no pagar un impuesto a la renta correspondiente precisamente por la actividad que desarrolla un determinado negocio. Pero continúan, los gastos personales se los siguen utilizando y obviamente siguen siendo un beneficio para el contribuyente también.
6: Lo malo es usarlos como una forma de evasión, de defraudación, sí, a la administración.
5: Exactamente, sobre todo pretender hacer creer a la administración tributaria, engañarla de que existen costos o gastos que del todo no se realizaron. Ahí estamos hablando ya del delito de defraudación.
3: Doctor, ¿y el SRI tal vez tiene un sistema para poder detectar estas irregularidades que comete el contribuyente?
5: Totalmente. Siempre la administración tributaria ha realizado cruces de información precisamente para confirmarlo. Últimamente se han emitido normativa en donde varias instituciones públicas, la aduana, ministerios, superintendencias inclusive, trabajan de la mano con la administración tributaria en conjunto también con la empresa privada, en donde normalmente están las instituciones financieras, tarjetas de crédito, y ese cruce de información que se realiza le entrega información al día a la administración, lo cual al observarse, ¿no es cierto?, esas inconsistencias, se pueden iniciar precisamente los controles para verificar si se ha pagado oportunamente y de forma completa esos valores que le corresponden, ¿no es cierto?, por la actividad y por los ingresos que pueden obtener los contribuyentes.
3: Doctor, disculpa, señor, sí. ¿Cuáles son las consecuencias? ¿Contamos con una pena privativa de libertad para el contribuyente si llega a cometer este tipo de infracciones a nivel de servicio de rentas internas?
5: Sí, totalmente. Aquí estamos hablando de que, a más de que se pudiesen generar infracciones que podríamos calificarlas, ¿no es cierto?, como faltas o como contravenciones, también podría configurarse otro tipo de infracción que ya lo habíamos visto, que es la defraudación, y que en el 298 del COIP se encuentran absolutamente esos casos. Entonces, si bien las infracciones tributarias penales, ¿no es cierto?, ya defraudación, nos habla de que hay una pena mínima de 3 a 5 años y podría llegar, dependiendo lógicamente de cada caso, podría llegar hasta 10 años, ¿sí? Esta sobre todo es la infracción que ya lo habíamos conversado en clases, que es cuando hay la intervención de un funcionario público, evidentemente de la propia administración, que busca beneficiar a terceras personas, a los contribuyentes, que del todo tienen precisamente esa intención de perjudicar, de engañar, ¿no es cierto?, que planifican ese engaño a la administración tributaria.
6: Muy bien, cuando hablamos del SRI, hablamos de nuevos sistemas también que se han implementado dentro de este SRI. No sé si existe específicamente una nueva forma, una moderna forma de fiscalizar justamente cómo es que funciona para detectar justamente este tipo de infracciones.
5: Sí, bueno, en estos últimos tiempos se ha evidenciado que la administración tributaria busca del todo eliminar la evasión tributaria. Y obviamente ha realizado una inversión muy alta precisamente en la adquisición y en el desarrollo de sistemas informáticos que busquen a la par prácticamente desde que se realiza una determinada actividad económica, le llegue a la administración. Antes de este desarrollo de este tipo de sistemas, estamos hablando de que la administración tributaria, para efectos de poder recaudar, le correspondía ejercer, ¿no es cierto?, la facultad determinadora. Y de acuerdo al Código Tributario, ese ejercicio de la facultad determinadora podía llegarse a realizar dentro de los 4 años de la declaración efectuada por el contribuyente y dentro de los 6 años desde la fecha en que ese contribuyente no realizó la declaración. Es decir, había un periodo de tiempo, o hay un periodo de tiempo, porque obviamente esos periodos todavía siguen vigentes, en que la administración pueda efectuar esa revisión, esa verificación, confirmar el cumplimiento de esas obligaciones tributarias, y obviamente se le amplió de 3 a 4 años en el primer caso, precisamente por la gran cantidad de casos que les corresponde hacer la revisión. Pero con estos sistemas que recién se están desarrollando y que continúan haciéndose, ya le permite a la administración observar aquellas acciones que pudiesen generar duda, por lo menos, y que llevan a un control de forma inmediata. Le buscan inmediatamente al contribuyente para que pueda aclarar las circunstancias de una determinada transacción económica.
3: Doctor, existe un gran cambio, el cual causa mucha confusión, que se dio desde junio de 2026, es sobre la declaración y el pago simultáneo del IVA. ¿Nos podría explicar en qué consiste este cambio y qué pasa si alguien declara pero no paga el mismo día?
5: Sí, como les había comentado, desde el 1 de junio se emitió la normativa correspondiente, en donde todos los sujetos pasivos del IVA y todos los sujetos pasivos del impuesto a la renta tienen la obligación de efectuar su declaración, pero para que la administración la considere que se ha cumplido en su totalidad esa obligación de presentar la declaración, tiene que efectuarse al mismo tiempo el pago de las obligaciones. Solamente ahí se puede decir de que el contribuyente ha cumplido con esa obligación tributaria de declaración. Si es que no se realiza el pago o se realiza un pago parcial del valor que le corresponde pagar como obligación tributaria, estamos hablando de que no, o se considerará como no presentada la declaración, lo cual genera lógicamente multas, y obviamente si es que hay un impuesto a pagar también se va a generar el interés correspondiente. Entonces, lo que se busca, sobre la base de lo que les dije hace un momento, es de que la información que se realiza y que obviamente la realiza el contribuyente, en donde se verifican las transacciones económicas, en donde se verifica la realización de cualquier actividad económica, y obviamente el pago de las obligaciones llegue de forma inmediata a la administración tributaria, y la administración tributaria de la misma forma realiza el control.
4: Doctor, ¿y qué pasa con estos intereses por mora? Mucha gente, pues, no sabe que además de la multa, se van a generar intereses. ¿Usted podría indicarnos, explicarnos de manera breve cómo se llegaría a calcular estos?
5: Bueno, hay que tomar en cuenta que cuando no se realizan las declaraciones de forma oportuna, no solamente se calcula el interés, sino que también se calculan multas, ¿sí? Pero cuando corresponde a intereses, el artículo 21 del Código Tributario nos establece la forma de cómo se debe calcular precisamente ese interés. Y el Código Tributario nos especifica de que el interés se lo debe calcular considerando el 1.5 de la tabla, el 1.5 de la tabla que nos indica el Banco Central del Ecuador, y calcularlo por el mes o fracción de meses de retraso que tiene el contribuyente.
6: Esa tabla se va actualizando, ¿no?
5: Los intereses son de forma trimestral, uh-huh. Así que se va actualizando conforme va pasando el tiempo. El último, por ejemplo, la del segundo semestre era de 0.926. Sí, entonces se calcula, se tiene el valor de a pagar, se lo calcula por el 0.926 y eso se multiplica por el total de meses de retraso o el retraso parcial, ¿sí? ¿De qué estamos hablando? Que solamente por existir un día de retraso en efectuar la declaración, ya se calcula el interés. No hace falta de que se llegue a cumplir un mes total, sino mes o mes parcial en este caso.
6: Doc, sabemos que usted también ha trabajado mucho tiempo en el libre ejercicio, para los intereses de nuestros oyentes, ¿no? ¿Qué es lo que procede cuando una persona, digamos alguien que nos está escuchando, recibió una notificación del SRI por una infracción tributaria? ¿Qué es lo que sigue? ¿Qué podemos hacer como abogados para asesorar justamente a un cliente o un oyente que nos estuviera escuchando y tenga este problema ahora mismo?
5: Ya, lo primero que tienen que hacer es prestarle la máxima atención a la comunicación. Todas las comunicaciones que se pueden entregar por parte de la administración tributaria siempre van a tener un plazo, ¿sí? Y el pretender dejarlo hacia un lado, ¿no es cierto?, a ese documento notificado por la administración, lo que va a acarrear sin duda son problemas posteriores para el contribuyente. Entonces, lo que tiene que hacer el contribuyente primero es observarlo, leerlo, analizarlo detenidamente el documento, porque se puede tratar, por ejemplo, de inicios sumarios por sanciones, se puede tratar de requerimientos de información, se puede tratar de comunicaciones de diferencias, liquidaciones de pago, o la notificación de actos determinativos que pueden ser emitidos también por cualquiera de los departamentos que se encargan precisamente de efectuar las liquidaciones de impuestos. Entonces, una vez de que ya se sabe a ciencia cierta, ¿no es cierto?, de qué se trata el documento que les ha sido notificado, hacerse asesorar en principio, pues, lógicamente, por su contador, para los que están obligados precisamente a llevarlo, y si no lo tienen, pues hacerse asesorar precisamente por un profesional que tenga la experiencia correspondiente, ¿no es cierto?, que haya ya pasado por circunstancias similares, que haya defendido casos análogos, como para que pueda asesorarle. No necesariamente quiere decir que por

0: establece cómo se lo tiene que presentar, cuáles son aquellos actos administrativos que son susceptibles de reclamos. ¿Qué pasa después también de que ya se emite la resolución en donde se termina el reclamo administrativo, en donde se atiende el reclamo administrativo? Hay otras instancias que podría también optar el contribuyente de creerlo necesario, ¿no es cierto? Hay la posibilidad de presentar después del reclamo administrativo o en lugar del reclamo administrativo un proceso judicial ante el Tribunal Contencioso Administrativo, que obviamente va a ser un juez totalmente independiente, a diferencia del reclamo administrativo, que es la misma autoridad la que resuelve y que previamente ya emitió ese acto determinativo. Hay momentos también en donde podría analizarse la posibilidad de presentarse un recurso de revisión, en donde para poder hacerlo es necesario de que los actos administrativos se encuentren en dos circunstancias. La primera, que los actos determinativos se encuentren firmes, es decir, que no hayan sido impugnados, que hayan pasado los 20 días para poder impugnar en sede administrativa, y con eso podríamos presentar el recurso de revisión, para lo cual tenemos 3 años. Y la otra situación es de que la resolución que puso fin al reclamo administrativo se vuelva ejecutoriada. Sí, entonces, que hayan pasado también esos 20 días y que no se haya impugnado esa resolución. Entonces, ahí hay la posibilidad de presentar el recurso de revisión ante la máxima autoridad de la administración tributaria, dependiendo del caso de que se trate. Y es la máxima autoridad la que tendrá obviamente que hacer el análisis y obviamente indicar a través de un acto administrativo, pronunciarse a través de ese acto, si es que efectivamente hizo mal la administración tributaria al efectuarle o al comunicarle valores a pagar.
1: Muchísimas gracias, doctor. Yo creo que con esto nos llevamos un gran aprendizaje. Dos cosas creo que serían las puntuales con las que nos quisiéramos quedar para nuestra audiencia, y es que de recibir una notificación justamente de algún tipo de infracción tributaria, lo que hay que hacer es darle la atención justamente a ese comunicado, y segundo, asesorarnos bien para no caer en perjuicios. A veces creo que no pueden ser cuestiones tan graves, sino simplemente de atender, ¿no? Bueno, con eso yo creo que nos quedamos. Tenemos ya muy poco tiempo ya del programa. Lamentablemente tenemos un montón de preguntas que hacerle, pero creo que por el día de hoy nos quedamos por ahí. Queremos agradecerle por su presencia, por poder acompañarnos el día de hoy con este tema que queríamos resolver y que creo que nos quedamos con muchas respuestas. Y eso, queremos darle las palabras finales para ver si pues nos llama justamente una reflexión del tema de hoy, y si puede repetirnos también del tema del concurso de las primeras jornadas de derecho tributario, para que lo anoten por si alguien no lo hizo.
0: Bueno, primero, para evitarnos inconvenientes, ¿no es cierto?, con las administraciones tributarias, ser muy consciente de cuáles son nuestras obligaciones. El tener precisamente ese pensamiento de que el pagar tributos es un castigo es la situación que nos lleva a mayores inconvenientes. Lo que tenemos que hacer precisamente es cumplir con las mismas obligaciones tributarias que precisamente la ley lo dispone, ¿sí?, para evitarnos inconvenientes en general. Y sobre el segundo punto, pues recordarles a la audiencia que este jueves 23 de julio se llevará a cabo en la aula número 1 de la carrera de Derecho las primeras jornadas de Derecho Tributario de y para estudiantes, en donde estudiantes han demostrado su potencial, han demostrado su conocimiento adquirido, en donde se sabe que no se ha arado en el mar, como dicen, y que de alguna manera les ha interesado la materia. Va a ser unas exposiciones muy bonitas, muy interesantes, que de alguna manera también nos van a permitir también adquirir conocimiento de quienes en su momento escucharon a su profesor.
1: Y entendieron, ¿no?
0: Y entendieron.
2: Claro que sí.
1: Jueves 23 de julio, no se olviden, a las 9 de la mañana en la sala 1 de la carrera de Derecho de la Universidad Nacional de Loja. Muchísimas gracias, doctor. Aquí concluimos con nuestro segmento y estamos de vuelta para leer algunos de los comentarios que tenemos en nuestra transmisión, y pues ya vamos finalizando el programa. Muchísimas gracias, doctor. Volvemos.
0: Muchísimas gracias a ustedes.
2: Gracias, doctor.
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6: Hemos llegado al final de esta emisión de Derecho para No Abogados. Agradecemos profundamente a nuestro invitado por compartir sus conocimientos con todos ustedes y gracias a nuestros queridos oyentes.
7: Gracias por este medio y por habernos acompañado con un tema muy importante como fue el de tributación. Le agradecemos otra vez al doctor Danisa por su acompañamiento, por su desenvolvimiento en este programa. Y de igual manera, gracias chicos, un placer haber compartido este día con ustedes, Junior, Juana.
8: Muchísimas gracias, sin duda una gran compañía tenerlas acá como locutoras. Creo que es la primera vez que estamos los tres como tal, así que nada, felicitarles por justamente su desenvolvimiento aquí. Juan está por primera vez, así que agradecerles a la audiencia por escucharnos a través de la 98.5 FM, asimismo por Facebook Live, UNL Radio, y los invitamos a seguir participando dentro de nuestros programas, a seguirnos en redes sociales, en donde nos encuentran como Derecho para No Abogados, y pues estar al pendiente. Tenemos temas muy importantes, la otra semana se viene un tema buenísimo, así que estar pendientes en radio, y recuerden que nuestros programas son cada viernes a las 4 de la tarde. Así que somos el Club Derecho para No Abogados, hacemos radio, hacemos derecho. Muchísimas gracias y buenas tardes.
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2: Son las 11 de la mañana, un minuto.
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Lola, una de mis canciones favoritas es Chao Lola, porque me transmite mucha resignación, madurez y el punto final de una historia. Un momento en el que lo coloco es en un viaje largo mientras voy mirando por la carretera. Mi nombre es Karen Castillo, segundo ciclo, carrera de Pedagogía de la Lengua y Literatura.

0: Son las 11 de la mañana, 7 minutos.
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6: Como todas las semanas, nos encontramos en el programa A Bordo, el programa de la Unidad de Educación a Distancia y en Línea. Y hoy nos vestimos de gala porque tenemos como invitados importantes a los mejores puntuados de las carreras de la Unidad de Educación a Distancia y en Línea. Así que continúen con nosotros y ya esperamos sus saludos a sus estudiantes, porque van a tener invitados a todos los mejores graduados de todas las carreras de la UEDL.
7: Muy buenos días a todos, a todas. Qué gusto enorme poder saludarlos. Buenos días, buenas tardes, buenas noches, respectivamente. Qué bueno, qué gusto. Un nuevo episodio de A Bordo, el podcast de la Unidad de Educación a Distancia y en Línea de la UNL. Queremos saludarlos con mucho entusiasmo. De verdad que estamos con muy buena compañía a través del Zoom y, por supuesto, también a través de presencial. Nos da muchísimo gusto porque hoy es un episodio bastante interesante. Mentes que transforman, historias que quieren alcanzar, de quienes alcanzaron la excelencia académica. Así que hoy vamos a conocer el esfuerzo, la disciplina, la perseverancia y cómo ellos lograron destacar por su excelente desempeño durante su formación universitaria. Bienvenidos y bienvenidas.
4: Nuestro itinerario despegamos desde el campus universitario. 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
7: Actualización para que, por supuesto, tú, como siempre, estés bien informado y también estés muy bien capacitado. ¿Tu hoja de vida refleja realmente todo tu potencial? ¿Será que sí? Bueno, te comentamos que si no es así, pues tenemos un taller que se llama Marca Personal, tu sello único en el mundo profesional. 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Organiza la carrera de trabajo social de la Unidad de Educación a Distancia y en Línea. 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Tú puedes ser parte de este taller y, por supuesto, la inversión es bastante interesante para las personas. Generalmente, pues, cuestan $30 y para los alumnos UNL $25. La certificación de aprobación por 30 horas académicas también te espera y, por supuesto, para darle un plus a tu hoja de vida.
6: Y tenemos desde posgrados nos llega información. Les recordamos que las inscripciones están abiertas con la maestría en educación, con mención en innovación y liderazgo educativo, y también la directora de comunicación política nos hace llegar que en agosto inician las las clases, así que las inscripciones tenemos ya abiertas en comunicación política y la maestría en educación con mención e innovación en liderazgo educativo.
7: Para conocer todas y cada una de las historias que hoy tenemos para presentarles, les queremos comentar también que, por supuesto, estamos en compañía de Manu, como siempre aquí con nosotros. Ya parece que no, sigue con con la evidencia del festejo, les cuento. Bueno, él ha tenido que festejar bastante, ya les contaremos cómo ha sido y todo lo que, la experiencia también que él pasó con la visita de todos y cada uno de los nuevos profesionales. Y, por supuesto, nuestro capitán, que no puede faltar todos los días miércoles de 10 a 11 en punto, nos acompaña también Johnny Martín. Con esto, entonces, es momento perfecto para abrir las puertas de nuestra zona premium.
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7: Perfecto, y como siempre, entrevistando a mentes brillantes, en este caso a esas mentes que transforman historias de quienes alcanzaron la excelencia académica. Conoceremos entonces con ellos el desafío, las motivaciones profesionales y, por supuesto, qué hay detrás también de todo lo que ellos han ido logrando, qué hay detrás de cada historia, de cada logro, y qué bonito que podamos a través de este espacio contar e inspirar a muchas más personas a través de estos sueños que son alcanzados por ustedes. Tenemos la compañía, por supuesto, de nuestra profesional, ya licenciada en comunicación, Mari.
6: Milady Gálvez. Les contamos que de la carrera de comunicación, como les hemos mencionado, tenemos a los mejores puntuados el día de hoy, nos acompañan, y de la carrera de comunicación tuvimos a dos estudiantes a quienes otra vez reiteramos las felicitaciones, Milady Gálvez y Carolina Castellanos. Milady nos acompaña hoy de manera presencial y Carolina de manera virtual, ya mismo se une para que nos cuente las novedades de ese día. Vamos con, como hoy tenemos la presencia de Milady, bienvenida Milady, nuevamente la tenemos aquí, ya la semana pasada vino como invitada especial y ahora como la mejor puntuada de la carrera de comunicación. Milady, ¿cómo se sintió en ese momento que le dijeron y la mencionaron en el evento? Porque usted no sabía antes o ya lo sabía.
9: Buenos días, gracias por la invitación nuevamente a este prestigioso programa. La verdad, para mí fue bastante emocionante, tenía como que alguien por ahí que me lo dijo, que tal vez podría ser, pero no era como que estaba seguro, pero escuchar mi nombre, la verdad, fue bastante gratificante para mí, fue la recompensa a todo el esfuerzo que le había invertido a la carrera.
6: Excelente, y como les decía, de la carrera de comunicación tenemos dos estudiantes mejores puntuadas, Carolina Castellanos, que nos acompaña de manera virtual, y en este momento también tenemos la presencia hoy de Andrea Calderón, de la carrera de educación inicial. Bienvenida, Andrea, también no es la primera vez que la tenemos aquí, ya la hemos tenido en varias ocasiones, pero ese día, ¿cómo se sintió? ¿Usted ya sabía que era la mejor puntuada de su carrera?
10: No lo sabía, para mí fue un gusto, o sea, escuchar mi nombre, ver ahí mi familia, que sentirse orgullosa de mí, y entonces para mí fue la recompensa a toda mi resiliencia que fue durante toda la carrera, de esas noches de desvelos, de poder cumplir una tarea, de poder seguir formándome. Entonces yo me sentí la más feliz.
6: Y Andrea, usted escuchar. Fue la mejor puntuada de todas las carreras de la UNL.
10: Sí, también tuve ese gusto de poder tener ese reconocimiento por parte de la UNL. Entonces, una alegría inmensa. No saben la felicidad que me causó escuchar mi nombre y también los orgullosos que deben estar mis padres también al escuchar su hija llegar a tan alto.
7: Querida Milady, ¿quién es usted más allá de las aulas y más allá de las calificaciones?
9: Bueno, yo me considero que soy una persona resiliente. Debido a todas las adversidades que he pasado, nunca me he rendido. Siempre ha estado detrás de mí mis padres, que siempre me motivaron a ser mejor. Habían veces en las que yo ya sentía que no podía más, pero miraba cómo los demás confiaban en mí y eso me motivaba a seguir adelante. Así que yo me considero una persona resiliente.
7: Por su parte, Andreita, ¿quién es más allá de las aulas y de las calificaciones?
10: Una persona primeramente agradecida y humilde, que gracias a ese esfuerzo, esa dedicación que tuve durante toda mi carrera, hoy estoy cosechando esos frutos, y es lo más gratificante de poder dar ese orgullo a mi familia y más que tuve la presencia de mis abuelitas que vinieron acá a acompañarme a este acto de ceremonia. Entonces, para mí fue el mejor regalo de graduación que pude tener.
7: Mi lady, ¿qué carrera, por qué estudió comunicación? ¿Por qué decidió estudiar comunicación? ¿Qué la motivó a elegirla?
9: Bueno, a mí siempre me ha gustado lo que es la investigación, y la verdad, cuando vi la oportunidad de poder ejercer mediante la comunicación, entonces fue como de que me decidí a ello. Y también siempre me han gustado lo que son las cámaras. Entonces, en el momento que seguí la carrera, muchas de las veces a lo mejor dudé si es que estaba en la carrera correcta o no, pero a lo largo y el trayecto de la misma me di cuenta que estaba en la carrera correcta.
7: Qué lindo. Andreita, si tuviera que escribir su paso por la universidad en una palabra, ¿cuál sería y por qué?
10: Resiliencia. Porque si usted, bueno, a los compañeros que están atrás de la pantalla de Zoom, yo creo que también se identifican conmigo de que la resiliencia nos lleva a grandes cosas. Entonces, yo creo que si somos perseverantes también, llegaremos a lo más alto, y que nadie nos baje de ese, nos corte las alas para poder llegar a lo que nosotros nos proponemos.
6: Después de lo que ya han logrado, ¿todavía qué continúa?
10: Mi crecimiento sería una maestría, poder llegar a formarme mucho más y poder llegar así a poder formar un, porque mi carrera es de educación inicial, entonces mi propósito es poder llegar a sentar esas bases en los niños, entonces poder tener esa formación adecuada para poder servir a la sociedad, más con los niños, que me encanta estar con ellos, ver las necesidades que tienen ellos para yo poder responder a ellos.
7: Cuando ingresaron a la universidad, ¿ustedes imaginaron que serían unas de las mejores estudiantes de su carrera?
9: En mi caso no, porque tuve algunos procesos, o sea, bueno, en algunas ocasiones, pues, no todo es como que color rosa, como se dice, sino que se hubieron algunos tropiezos, y nunca me imaginé que iba a llegar a ser una de las mejores egresadas.
6: Uh-huh. Y también tenemos como invitados, les había mencionado, como la modalidad es a distancia, no solo tenemos aquí presencial, sino también a los estudiantes que nos acompañan de manera virtual. Tenemos por aquí de la carrera de agronegocios, a quien también aprovechamos para nuevamente felicitarlo, Richard Ramírez. Richard, cuéntenos cómo fue ese día cuando usted se estaba enterando que era el mejor puntuado de su carrera. Buenos días.
11: Buenos días con todos, y permítame felicitar y agradecer pues a el doctor Milton Mejía, director de Unidad a Distancia y en Línea, a todo el equipo que hace posible UNL Radio y al programa Aborto por abrir este espacio para poder compartir experiencias que motivan e inspiran. Permítanme hacer un reconocimiento especial a ustedes, a quienes trabajan en la comunicación, especialmente la comunicación universitaria, porque gracias a ustedes la ciudadanía conoce el trabajo académico, científico, de investigación y de vinculación con la sociedad que desarrolla nuestra querida universidad. Lo digo yo pues con mucho respeto, porque conozco de cerca la importancia de la comunicación. Durante más de 20 años tuve el honor de desempeñarme en el área de comunicación de la Policía Nacional, y esa experiencia me enseñó que comunicar no es únicamente transmitir información, es educar, orientar, es generar confianza y acercar a las instituciones a la ciudadanía. Muchas gracias a todos ustedes por esta invitación. Y es un privilegio compartir mi experiencia, y espero que mi historia motive a otras personas a continuar y retomar sus estudios.
6: Richard, usted ya se los... Siga.
11: ¿Se me escucha?
6: Sí.
11: No, pues les comento que fue muy emocionante escuchar en el momento de cuando me nombraron. No tenía idea de que iba
12: a estar entre los más puntuados. Pero creo que el mejor logro fue haber terminado la carrera. Y lo mejor fue la más grande emoción, saber que al frente del escenario estaba mi familia. Esa fue la emoción más grande que había sentido en ese momento.
6: Gracias, Richard. Vamos con, también nos acompaña en ese momento, Beatriz Montes de Oca. Ella es la mejor puntuada de la carrera de Derecho. Beatriz.
13: Muy buenos días con todos. Muchísimas gracias por la invitación.
6: ¿Se escuchan?
14: Ahora.
15: Hay que reemplazar.
6: Beatriz, cuéntenos, ¿cómo se sintió ese momento que le dijeron que usted era la mejor puntuada de todos los estudiantes? Son bastantes estudiantes en la carrera de Derecho.
13: Hola, ¿sí se me escucha?
15: Sí, mi querida Beatriz, estamos escuchando correctamente. Usted tranquila, escucha la pregunta y puede contestarnos ampliamente.
13: Buenos días, muchas gracias por la invitación. La verdad, escuchar mi nombre como mejor puntuada fue muy emocionante. No me lo esperaba por el hecho de que quizás en mi carrera también había muchos compañeros que destacaban bastante. Entonces fue, de hecho, un momento muy gracioso por el hecho de que nos estábamos preguntando, yo mismo estaba preguntando quién sería la mejor puntuada de nuestra carrera. Y cuando escuché mi nombre, fue un momento lleno de sorpresa, pero de mucha emoción por el hecho de este logro tan grande, sobre todo por todas las dificultades, por todos los esfuerzos que uno hace cuando estudia en una modalidad online, por las diferentes actividades. Es muy gratificante felicitarles también a cada uno de mis compañeros que estamos aquí en esta entrevista y por este logro tan grande que hemos tenido.
6: Muchas gracias, Beatriz. Y Richard, cuéntenos, ¿cómo fue estudiar en la modalidad a distancia? ¿Qué le puedes decir a la juventud que quiere estudiar en esta modalidad? O que a veces piensan que es un poco complicado por el tiempo y etcétera, para estudiar en la modalidad a distancia. Desde su experiencia, Richard.
12: Richard, ¿escuchó la pregunta? Por favor. Sí, me repiten, disculpe, si es tan amable.
6: Le decía Richard, a ver, hay muchas de las veces algunas personas o los jóvenes o ya personas también adultas piensan que no podemos estudiar en la modalidad a distancia. ¿Usted qué diría desde su experiencia? ¿Cómo fue estudiar en la modalidad?
15: Beatriz, ¿nos escucha? Beatriz, en su caso, ¿cuál fue el mayor desafío que enfrentó durante la formación universitaria y cómo logró superarlo?
13: El mayor desafío fue el hecho de poder distribuir de manera correcta los tiempos, sin descuidar el trabajo, sin descuidar la familia y sin descuidar los estudios, que es lo más importante, sobre todo porque es una meta que yo me había planteado desde pequeña, desde niña. Mi sueño era ser abogada. Anteriormente ya estudié otra carrera, que es la carrera de economía. Sin embargo, es como que uno dice y siempre le queda esa espinita de por qué no hacer esto, por qué no sacar otra carrera, por qué no cumplir este sueño. Entonces, el mayor desafío y el impulso, se podría decir, que tuve fue ese.
12: Bueno, también, si me permite, yo les digo que a mis 57 años puedo decirlo con absoluta convicción que nunca es tarde para aprender y nunca debemos dejar de soñar.
10: Es economista.
12: Yo creo que este título, para mí, representa mucho más que un logro académico. Representa la satisfacción de demostrarme que siempre podemos seguir creciendo sin importar la edad o las circunstancias. Por eso es que yo he dicho que el título me lo dedico primero a mí.
6: Pero está él habilitado.
7: Perfecto, nos da muchísimo gusto escuchar a todos y cada uno de nuestros profesionales hoy, y queremos también conocer si es que en algún momento ellos pensaron en retirarse de sus carreras y qué los hizo realmente salir adelante. Vamos con, nuevamente regresemos a la presencialidad, vamos por favor con mi lady. ¿Hubo algún momento en el que ustedes pensaron, me retiro, hago una pausa, y qué les hizo realmente seguir adelante?
9: Bueno, en mi caso sí, tuve un problema de salud. Un problema de salud cuando estaba en quinto ciclo realmente, y quería dejarlo, y justo teníamos que realizar, ahí me acuerdo, las prácticas, que estaba realizando un documental, pero luego ver que mis padres me decían, no, ya estás casi al culminar, y eso sí me motivó, y la verdad, con el apoyo de ellos pude salir adelante.
7: Usted, Andreita, cuéntenos su experiencia. ¿Hubo algún momento en el que pensó en rendirse, en dejar la carrera, hacer una pausa? ¿Y qué la impulsó realmente a seguir adelante?
10: En mi caso soy madre. Quizás el tiempo que no compartía con mi hijo me hacía pensar eso, pero de ahí el apoyo de mis padres, de mi familia que me rodea, el decirme, Andrea, tú sí puedes, mira, tu hijo más adelante lo agradecerá, de ver una madre profesional, de poderle dar un mejor futuro. Entonces esa motivación fue la que más me impulsó a seguir y adelante, a no rendirme. Yo sé que muchas de las veces el tiempo no nos da para hacer muchas cosas, pero que si nos organizamos, lo distribuimos de buena manera, el de ser madres, el de estudiar en las noches, el de escuchar esas tutorías de los docentes y luego hacer deberes, entonces es un esfuerzo tremendo que una como madre hace, pero yo creo que la mejor recompensa es ver a tu familia orgullosa de que sí se pudo, y entonces es algo gratificante.
6: Y Andrea, ¿cómo usted organizaba su tiempo? Ya que nos habla de esa organización que se ha visto en los resultados, ¿cómo usted hacía eso?
10: Sí, yo en la mañana trabajaba, en la tarde de vuelta recibía lo que son las tutorías hasta las 9 de la noche, de ahí llevaba a mi hijo a que tome la siesta, a que duerma, y de ahí a partir de eso ya me ponía a hacer mis tareas. Entonces organizaba así mi tiempo, trabajar, dedicarle tiempo a mi hijo y luego ya dedicarme a lo que es el estudio. Yo sé que eran desveladas, quizás hasta la madrugada, pero quizás ese esfuerzo, esa dedicación que una se pone y se propone, entonces llega a grandes cosas. Y míreme, ahora estoy como la mejor puntada y la mejor egresada. Entonces para mí es algo muy muy muy muy recompensado para el esfuerzo que hice. Entonces también les invito a las compañeras que de los ciclos que vienen atrás de mí, pues que le metan ganas a esto, de que no se arrepientan de lo que se han propuesto y que lleguen a lo muy alto también. Nada es obstáculo, más bien nos hace fuertes, y después nos vamos a sentir bien orgullosas de lo que hemos llegado a hacer.
6: Mi lady, ¿usted cómo se organizaba? Muchas gracias.
9: Bueno, en mi caso, afortunadamente tengo, o sea, mi trabajo, y llevo plataformas en sí de otros estudiantes. Y la verdad, sí era un poco cansado porque tenía que pensar de una manera sobre una cosa y luego organizarme para mis tareas. Entonces, lo que yo hacía era en la mañana trabajaba en lo que era para cumplir con las plataformas. Y en la tarde, sí me sobraba un poco de tiempo para hacer mis tareas, de en la noche recibir clases y así irme organizando. Y también acoplarme al tiempo que tenían los demás compañeros para poder realizar los trabajos grupales.
6: ¿Quién nos quiere contar una experiencia, algo bonito que haya sucedido durante la carrera o en las modalidades cuando era de manera presencial, que sabían venir los fines de semana a darles evaluaciones? ¿Alguna experiencia, algo que se acuerden?
7: ¿Alguna anécdota? Algo, bueno, a lo mejor se me ocurre. Querían ya conocer a su profe o a su profesora, y bueno, al fin tuvieron la oportunidad de hablar desde un consejo.
9: Bueno, en mi caso fue cuando recién no recibíamos las tutorías de manera presencial. Entonces, ahí fue como que todos éramos, nos vamos a conocer. Y era esa emoción, y el día en que quedamos en conocernos, estábamos, decíamos, todos en las letras UNL, ahí nos vamos a conocer, y desde el día anterior estábamos ya que qué ropa nos vamos a poner, cómo será para distinguirnos, o sea, era la emoción de conocernos, realmente eso es la anécdota que siempre recordamos, y eso decíamos, el día que nos graduamos, ¿se acuerdan cuando planeábamos el outfit para conocernos el primer día? Y ahora estamos planeando el outfit para graduarnos.
7: Qué lindo. ¿Y usted, Andreita?
10: En mi casa, bueno, con mis compañeras, como somos educadoras iniciales, eran las presentaciones que realizábamos ya en la, de manera presencial, grupales, las actividades lúdicas. Recuerdo que una vez nos tocó hacer esto del área de motricidad fina. Tuvimos que llevar como un cartón de en forma de vaca ahí a ordeñar la vaca. Entonces mostrábamos de qué manera podíamos estimular esa área. Entonces era algo muy divertido, la pasábamos chévere porque todas también llevaban sus actividades y entonces era juego. Entonces compartimos un momento bien bonito con ellos, y que se ha guardado para mí de la mejor manera y el mejor recuerdo que tengo de eso, de que no tuvimos mucha presencialidad en nuestro caso, pero esos momentos sí que son gratificantes. Entonces, el de reunirnos, conocernos, porque atrás de la pantalla pensamos que son de otra forma, altas, pequeñas, entonces ya verlos presencial, entonces como que nos da admiración y al mismo tiempo también nostalgia, pues ya, de ver que solo un día podemos compartir cosas. Entonces, sí.
7: Mis queridos nuevos profesionales, vamos a irnos a una pequeña pausa de carácter promocional. Vamos a regresar. Por supuesto, si es que ustedes tienen algunas preguntas, quieren llegar con un saludito, lo pueden hacer a través de Facebook UNL Radio. Y por supuesto también, qué bueno, si nos estás escuchando tú el domingo, gracias por sintonizar UNL Radio 98.5 en el podcast de la Unidad de Educación a Distancia y en Línea a Bordo. Regresamos con muchísimo más.
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0: 2026.
1: Reciban un cordial saludo. Mi nombre es Grimanesa Inés Guayaba Alcázar y pertenezco a la carrera de comunicación de la Unidad de Educación a Distancia y en Línea de la Universidad Nacional de Loja. Hoy quiero dedicar este título a Dios por ser mi guía y mi fortaleza en cada etapa de este camino, por acompañarme en cada proceso y por darme la serenidad y la fe necesaria para seguir adelante con esperanza. Padres y hermanos, les dedico este logro con profunda gratitud porque con su amor, su apoyo constante y su ejemplo de perseverancia me enseñaron a no rendirme, a levantarme en cada intento y confiar en mis capacidades. Este triunfo también les pertenece porque cada logro nació de la fuerza que siempre me brindaron. A mi familia, especialmente a mi esposo y a mi hija, por ser mi mayor motivación, mi refugio emocional y la luz que me impulsó a seguir incluso cuando el camino parecía más exigente. Ustedes dieron sentido a cada esfuerzo, a cada desvelo y a cada paso, convirtiendo este sueño en una meta compartida que hoy se hace realidad. A mis docentes por su entrega y paciencia, por compartir sus conocimientos que han sido fundamentales en mi formación académica y personal. También a la Universidad Nacional de Loja por abrirme sus puertas y brindarme la oportunidad de crecer, aprender y alcanzar esta meta tan significativa. Finalmente, este logro no solo es un título, sino el resultado de la constancia, el amor y la perseverancia, y la certeza de que cuando se camina con fe y propósito, los sueños se transforman en

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2: Regresamos con el programa a bordo y como les decíamos, tenemos invitados especiales en nuestra cabina y también nos encontramos en Zoom. Tenemos a Richard Ramírez, quien nos acompaña desde la carrera de agronegocios, y también tenemos a Beatriz Montes de Oca de la carrera de derecho. Richard, cuéntenos usted alguna anécdota o alguna experiencia mientras usted estudiaba en la modalidad a distancia.
3: Mujeres que muchas veces son incomprendidas en su derecho de prepararse y no reciben el apoyo de sus esposos. Mi reconocimiento, admiración y mi respeto para todas esas mujeres que desean ser un ejemplo para sus hijos y demostrar que nada es difícil, que nada es imposible y que todo se puede. Su título representa mucho más que un logro académico.
4: Representa perseverancia, sacrificio y amor por sus familias. A todos y todas ustedes, mis más sinceras felicitaciones. Espero me estén escuchando. Y como anécdota mía, pues una de las anécdotas más bonitas fue compartir el proceso universitario con mi esposa. Mientras ella estudiaba derecho, yo estudiaba agronegocios. Muchas veces cada uno estaba concentrado en su computadora haciendo tareas.
5: Nuestra
4: casa se convirtió en una pequeña universidad. Nos motivábamos mutuamente cuando alguno sentía cansancio. Recuerdo que muchas veces, después de una jornada completa, llegaba el momento de conectarnos a clases y a trabajo. Uno piensa que estudiar a distancia es fácil, pero requiere mucha disciplina. Hay momentos en los que uno siente cansancio, pero cuando existe un objetivo claro, siempre encuentra fuerzas para continuar. Nunca olvidaré el día de la graduación, que no solo recibí mi título universitario y el reconocimiento por haber obtenido la mejor puntuación de la carrera, sino que tuve el privilegio de compartir ese momento con mi esposa, quien también recibió su título de abogada. Esa emoción, yo creo que no.
2: Gracias, Richard, la verdad que muy interesante lo que nos cuenta y es la realidad de muchos estudiantes en la modalidad. Muchas gracias, Richard.
6: Palabras emotivas de Richard, muchas gracias, Richard, por transmitirnos también esa emoción, esa efusividad, qué lindo que nos comenta la experiencia, que también usted convoca a muchas personas para que puedan apostar por la unidad de educación a distancia en línea, para que se puedan dar la mano, se puedan fortalecer, apoyar, y qué bonito cumplir juntos el mismo sueño. Gracias, Richard, por transmitirnos esto. Queremos llegar a usted con un saludo muy especial de Rusita Ortega, también para todos los que están a bordo. Rusita Ortega es profesora de agronegocios, también mi querida Andreita Luzuriega, muchas gracias por estar en nuestra sintonía, gracias por estar en sintonía también, mi Liz querida, gracias, dice felicidades a cada uno de los graduados, que sus metas se sigan cumpliendo. Gracias por supuesto también a Mayra Urgiles, felicidades a mi compañero Richard Ramírez por este importante logro y un saludo para todos y todas quienes han obtenido este magnífico reconocimiento. Mónica Amaya también está en nuestra sintonía, envía un saludo muy especial, por supuesto, para Richard por el esfuerzo demostrado. Un saludo muy especial, por supuesto, para nuestra audiencia ya definida, Agustito Avendaño, muchas gracias por siempre ser parte de a bordo, gracias a todos los docentes que hoy se conectan desde la unidad de educación a distancia y en línea. Por supuesto, Anabel Llana Gómez también está en nuestra sintonía y envía un saludo muy especial y aplausos para todos y cada uno de sus estimados ya colegas profesionales destacados. Mayuri Ramírez, felicidades compañero Richard Ramírez, también nos dice por acá.
2: Andreina también nos saluda desde la carrera de comunicación de primer ciclo. Muy bien, saludos, tenemos estudiantes de todas las carreras que están enviando sus saludos a sus compañeros de las carreras de la unidad de educación a distancia y en línea.
6: Y qué lindo que es poder con ellos compartir, aprender, y bueno, aprender de los mejores es lo más importante. Vamos a nuevamente regresar, bueno, vamos un ratito a la virtualidad, por aquí podemos preguntar a mi estimada Beatriz, ¿cuál era, Beatriz, su rutina de estudio y qué hábitos hicieron que marque la diferencia en su rendimiento académico?
7: La disciplina cuando uno estudia de manera online es muy importante, el hecho también de saber combinar distintas actividades en el día a día, y también dar prioridad a lo que nos acerca a nuestra meta. Bueno, yo trabajo desde las 9 de la mañana hasta las 6 de la tarde, entonces es llegar a casa, conectarse a clases, de ahí después de las clases, organizarme para hacer el tema de las tareas. Muchas de las veces me quedé hasta la madrugada haciendo trabajos, sacrificar también los fines de semana cuando quizás muchas personas realizan otras actividades, pero cuando nosotros tenemos un sueño trazado, tenemos que sacrificar ciertas cosas. Entonces, pues eso, dedicarle al 100%, quizás los sábados, los domingos, aprovechar los feriados que habían, que eran una bendición porque me permitían igualarme todas las tareas, adelantar. Entonces, siempre con esfuerzo, es una invitación para todos, igual quienes nos escuchan, quienes están iniciando diferentes carreras, quienes están pensando en estudiar y a veces nos ponemos el pero de que si podré, realizar todas estas actividades. Nada más es tener un poco de disciplina y la disciplina permite que nosotros podamos cumplir cada meta que nos propongamos y sobre todo también destacar en cada una de las áreas, en cada una de las materias que hemos abordado a lo largo de esta carrera. Entonces, esa es la invitación directamente, la disciplina.
6: Qué lindo saber, Beatriz, de los mejores y aprender. Por supuesto, sabemos que nos están escuchando también nuestros estudiantes y qué bueno que ellos también puedan organizar su tiempo y considerar algunas cosas que son realmente importantes, que son prioridades, y qué bueno que también puedan hacer la parte de su rutina de estudio y de sus hábitos. Aprovechando que estoy con Beatriz aquí, ¿qué técnicas o herramientas utilizaba para aprender de mejor forma cuando ya les tocaba evaluaciones, Beatriz?
7: Hacer como sobre todo en la carrera de derecho, que es donde vemos muchísima teoría. Entonces, ver muchos videos, casos de la vida real, entonces e irlos relacionando directamente la teoría con la parte práctica, que era lo que más me permitía quizás obtener buenas calificaciones al momento de rendir los exámenes, o el hecho también de ir descartando, ¿no? Es como que me pongo y me ponen un caso y yo me pongo en ese caso, hago el papel de eso y voy descartando si qué pasaría, si esto. Entonces, utilizar un poquito también la parte lógica y usar mucho el tema, era de las personas, como digo, en derecho leemos muchísimo, entonces es como que no me puedo grabar todo. Sin embargo, es como que apunto palabras claves y con base a ello, pues ya voy relacionando diferentes temas. Entonces, muchísimo hoy en día también que tenemos la tecnología a la mano, utilizar notas en el celular, quizás en la computadora, y también apoyándonos mucho hoy en día, si no utilizamos también la IA, estamos atrasados. Entonces, es muy importante también, sobre todo porque eso, si lo utilizamos bien, cabe recalcar, siempre darle un buen uso. No es como que yo le puedo preguntar algo y solo me voy a enfocar en lo que me dice eso, sino que también va nuestra investigación, o si no entiendo un tema, yo le puedo pedir que me ayude con un caso práctico, más o menos en nuestro país, dentro de nuestro contexto, y así entender también de mejor manera. También otro apoyo es cuando conocemos quizás amigos, familiares que ya son profesionales en esta área, entonces también preguntar, pedir igual un feedback de qué podría pasar, porque las leyes, sobre todo nosotros estamos en constante cambio. Quizás yo me aprendo algo el día de hoy, pero resulta que el día de mañana se deroga y me tengo que aprender algo nuevo. Entonces, eso, y siempre también seguir redes sociales, estar en grupos relacionados a nuestra área para poder también así ir aprendiendo.
6: Perfecto, muchas gracias, Beatriz. Qué bueno que es realmente saber cómo organizar su tiempo entre los estudios, entre el trabajo, y cómo realmente también tener claras las técnicas y las herramientas que ellos utilizaban para poder aprender y nosotros también las podemos tomar como nuestras.
2: Claro que sí, y también quiero aprovechar para enviar un saludo al proyecto de vinculación al que pertenezco yo, dirigido por la ingeniera Paola, ya que están desde las 8 de la mañana, dice que les envía un saludo, están desde las 8 de la mañana trabajando con el proyecto de vinculación dirigido por la ingeniera Paola Cabrera. Así que un saludo para todas ellas, no me olvidé el saludo, y les agradezco por siempre estarnos escuchando y estar en sintonía con el programa a bordo. Continuamos con nuestro especial que habíamos mencionado. Para quienes se van uniendo, nos encontramos con los estudiantes mejores puntuados de las carreras de la Unidad de Educación a Distancia en Línea. Nos encontramos con Milady. Milady, cuéntenos, ¿usted cuándo empezó a estudiar la carrera de comunicación? Tenemos lo que son las prácticas preprofesionales. Nosotros en algún estudio se había podido identificar que cuando empiezan las prácticas, ya los estudiantes, algunos empiezan a quedar. ¿Cómo hicieron ustedes para desarrollar las prácticas preprofesionales sin problema? ¿Y cuál es el mensaje que les daría a los estudiantes que están ahora con las prácticas preprofesionales y que lo piensan para seguir avanzando?
1: Escuchando a los compañeros, me doy cuenta de que la organización en sí ha sido el éxito para todos. Entonces lo que tenían que hacer era organizarnos con el tiempo, o sea, de trabajo para poder cumplir, porque las prácticas en este caso eran de 80 horas y teníamos que cumplirlas de manera presencial. Entonces, por suerte yo pude organizarme y de hecho aquí en la DIRCON realicé las prácticas. Las de tercer ciclo las realicé en la DIRCON. En las de quinto ciclo realicé un documental, como les comenté, por mi problema de salud. No pude de nuevo regresar a la DIRCON a hacer las prácticas, pero en cambio había más opciones. O sea, no es que solamente dan una opción y esta la hace, sino que uno también se puede acoplar según a las necesidades de uno. En séptimo, de nuevo realicé mis prácticas aquí en la DIRCON, y en octavo lo hice en un emprendimiento, en la cual fue bastante satisfactorio, ya que yo presenté mi plan de comunicación y el emprendimiento tomó en cuenta y lo realizó, y es gratificante saber de que tuvo éxito. También las prácticas de vinculación son muy buenas, debido a que uno puede poner en práctica lo que aprendió durante toda la carrera y a la vez organizarse con otras carreras. En este caso yo tuve la oportunidad de hacer las mismas en el Centro de Procesamiento de Café de Susoranga, en donde la emprendedora nos dio la apertura y toda la información, ya que era un emprendimiento nuevo en el mercado y le pudimos dar información desde cero, lo cual fue muy gratificante ver cómo cada uno aportó para que el emprendimiento pueda seguir. Así que, compañeros, lo que yo les digo es: no se desanimen, organícese con su tiempo y verán que al final tendrán su recompensa.
2: Muchas gracias, Milady, por ese mensaje para nuestros estudiantes sobre ese tema, que me parece que es uno de los más importantes entre las asignaturas, pero es donde empiezan ya a hacer, como dice su nombre, las prácticas de lo que ustedes van estudiando, y que también, aparte de la teoría, ustedes ya van conociendo dónde va a ser el terreno donde se van a desarrollar.
1: Claro, y más en la Unidad de Educación a Distancia en Línea, pues como es clases en línea por lo general, entonces realizar las prácticas después de la teoría es bastante gratificante, y sobre todo uno va adquiriendo experiencia.
5: Qué lindo, mi Mari querida, solamente quiero enviarles un saludito, ya vamos con las preguntas para Andreita. Quiero enviar un saludo para Mayuri Ramírez, un saludo muy especial para Paulita Cabrera, por supuesto, ellos están bien juiciosos avanzando con su proyecto, sigan así. Juan Pablo Salinas también, muchísimas gracias, dice, felicitaciones a los nuevos profesionales que la UDL ha formado. Mi querida Erida Alvarado, saludos cordiales a la cabina de abordo, felicitaciones a todos los graduados de la UDL. Jaimito Armijos también está, por supuesto, enviando un saludo muy especial para nuestros nuevos graduados. Rusita Ortega, un saludo muy especial también para nuestros nuevos licenciados y licenciadas en agronegocios.
2: Claro que sí, y también, como les había mencionado, nos encontramos con Andrea Calderón. Aparte de ser la mejor puntuada de su carrera, también es de toda la Unidad de Educación a Distancia y en Línea. Andrea, cuéntenos sobre sus prácticas preprofesionales, ¿cómo las pudo desarrollar?
8: Bueno, en mi caso, como educadora inicial, nosotros vamos a las instituciones. En este caso, bueno, tuve bastante el apoyo de nuestras tutoras que nos dirigían durante las prácticas. En tercer ciclo desarrollé mis prácticas dentro de una escuelita fiscal. Ahí lo hacíamos por medio del distrito. Entonces teníamos que organizarnos con el tiempo para dejar la documentación a tiempo y nos puedan dar a apertura. Me llevó una experiencia bonita, ya que en esa institución nos recibieron con amabilidad. La realicé en la escuela 25 de diciembre en el sector de Belén. En quinto ciclo tuve la oportunidad de realizarlas en una escuelita municipal, de la escuelita de Borja. En séptimo ciclo tuve la oportunidad de regresar a la escuelita del 25 de diciembre. También tuve la oportunidad ahí porque ahí también se encontraba estudiando mi hijo en educación inicial, entonces fue rápido mi proceso porque no hubo mucho inconveniente. También tuvimos que realizar previamente una formación antes de poder entrar, porque no se podía ingresar así nomás para atender a los niños. Entonces, por una parte sí me sentí apoyada, tanto de mi tutora como de la institución. En octavo ciclo ya realicé mis prácticas dentro de un centro pedagógico, Tardes Creativas. También realicé ahí mi proyecto de vinculación, un proyecto bonito, ya que realizamos un cuento que fue en base a historias dentro de la localidad. Entonces, el compartir con la sociedad ahí, preguntarles esas historias de los abuelitos y poderles transmitir a los niños fue algo bonito. Entonces, fue un proyecto bien bonito porque era de costumbres, saberes. Entonces, se llevaron algo bonito los niños de ese sector y también los niños que llegan a ese centro y escuchan esos cuentos. Entonces, para mí, mi mensaje sería de que todo este proceso lleva disciplina, organización, y de esta manera se puede llegar a terminar la carrera de una buena manera en organizarnos. Entonces, les recomiendo a los compañeros de que no lo vean como un obstáculo. Quizás muchas de las veces no les den apertura dentro de las instituciones, sino más bien pongan ese esfuerzo, esa perseverancia, y verán que las van a realizar de la mejor manera.
2: Hicieron amigos Milady, bueno, digo porque, a ver, el paralelo de Milady, vamos a contar lo del paralelo de Milady. Siempre se caracterizó por haber bastante competencia. ¿En quién se sacaban mejores notas? Creo que de todos los paralelos que hemos tenido, el paralelo en que había una competencia súper grande en los mejores trabajos, en los mejores exámenes, las mejores calificaciones, era de la mayoría, no era de solo un número de estudiantes, sino de la mayoría. Milady, ¿cómo se llevan? ¿Se hicieron amigos? ¿Cómo fue eso? Cuéntenos.
9: Acertado su comentario, por eso hubieron dos puntuadas. Sí, de hecho, había bastante competitividad, pero sana, porque a la final todos querían tener una calificación y no solamente presentar la tarea, sino más bien tener el mejor puntaje, porque de hecho cuando teníamos una calificación inferior a 8 nos sentíamos mal y decíamos en qué podemos mejorar para la otra unidad.

0: hice muy buenas amistades. Un saludo para Inés, Claudia, Renato, Dayana, Tania y John. Ellos son integrantes del grupo 5, la verdad, muy buenos amigos. Muchas de las veces cada uno de nosotros obtuvo problemas en el proceso y siempre tratamos de ayudarnos para salir adelante. Eso yo rescato de mi grupo. Con los demás compañeros, cuando realicé prácticas, igualmente aquí hicimos un buen grupo y siempre salíamos, teníamos la certeza de salir todos adelante. Entonces yo me llevo una buena experiencia, la verdad, y muy buenos amigos.
1: Sí, pudimos verlos que entre ustedes se apoyaban ese día de la exposición y etcétera. Muchas gracias, mi lady.
2: Y nosotros también como docentes queremos agradecerles a ustedes. Son el cuarto grupo de graduados. De verdad que fue un grupo sumamente exigente, pero nos puso también el corazón chiquitito cuando ya los vimos ya cumplir su meta. Chiquito me refiero porque, pues, bueno, es verlos crecer día a día y tener el privilegio de acompañarlos y ser parte de ese proceso de aprendizaje. Así que conocemos su esfuerzo, conocemos su perseverancia, conocemos el compromiso que han enfrentado cada uno en sus realidades, y estoy completamente convencida de que mis palabras son de cada una de las carreras, de carrera de Derecho, de Educación Inicial, de Psicopedagogía, de Contabilidad y Auditoría, de que no se me quede ninguna, Agronegocios, Comunicación, por supuesto, y Trabajo Social, que todos y cada uno de los estudiantes graduados sientan también que, pues, dejan ese espacio, ese nidito ahí, y felicitaciones, animarlos para que sigan apostando por nuestra casa de estudio, que sigan actuando con ética, con responsabilidad, con compromiso, con vocación de servicio, porque pues eso va a ser el sello precisamente de haberse graduado de nuestra UNL. Vamos a seguirles preguntando, por supuesto, yo quiero saber mucho más de ellos, así que me gustaría preguntarles, no sé si va a ser un poco, bueno, vamos a romper el hielo, creo que preferible vamos a rompiendo el hielo y ahí les preguntamos algunas cositas. Vamos entonces a la sección de Rompiendo el Hielo en A Bordo UNL Radio 98.5.
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2: Rompiendo el Hielo es un espacio para que podamos conocer un poquito más allá de nuestros invitados e invitadas. En este caso, nuestros mejores puntuados y graduados ya profesionales de la Unidad de Educación a Distancia en Línea de nuestra Universidad Nacional de Loja. Y quiero preguntarles a cada uno de ellos, ¿quién fue esa persona que más creyó en ustedes? Que por supuesto no sea familia, que sea parte de la UDL, que ustedes dijeron, ella cree en mí, y que de verdad les ha dejado una enseñanza, bueno, de vida, o sea, les trastocó tanto que dijeron, genial, no pasa nada porque ya están graduadas, entonces pueden decirlo ahora sin problema, sí, porque pues ya nuestras profes sabremos entender todas, así que sí nos gustaría que nosotros conocer quién fue esa persona que más creyó en ustedes durante este proceso y que les dejó una enseñanza en el alma. Empecemos por mi lady, luego nos vamos con Richard y también con Beatriz.
0: Bueno, en mi caso fue mi tutora de tesis. La verdad que ella fue un apoyo constante durante este proceso, debido a que es bastante fuerte, pero ella siempre estaba. Usted puede, mucho más allá de mi tutora, fue una amiga. Le mando un saludo especial a la magíster Ania Ponte. La verdad que tiene un gran potencial como ser humano y como profesional, porque me enseñó mucho y aprendí muchísimo de ella. Y la verdad que, como le digo, la considero una amiga.
2: Qué hermoso, mi lady, muchas gracias. Vamos por Andreita.
4: En mi caso, bueno, yo tuve el apoyo de todos mis docentes en la carrera, pero en especial de la magíster Gladys Hidalgo, que ella siempre estuvo pendiente de mí, estuvo ahí apoyándome, incluso cuando fue mi proyecto de tesis también, me decía, Andreita, si se puede, no te rindas, yo sé que es muchas horas de quedarse desvelada, pero tú sí puedes, vas a llegar a lo que tú quieres, a cumplir esa meta, así que adelante, no desmayes, me decía. Entonces, para mí sí sentí apoyo bastante también de ella.
2: Un saludo súper especial entonces para sus dos profes que seguramente nos están escuchando, un saludo pero demasiado especial para ellas, porque sé que también significará, las están honrando, y por supuesto también es un compromiso grande para que ellas sigan siendo esas destacadas docentes, ¿no es cierto? Richard, querido, por su parte, cuénteme, ¿quién fue la persona que más creyó en usted durante este proceso y qué enseñanza le dejó?
5: Bueno, le cuento que la experiencia en la universidad.

0: universidad me valoro mucho porque me permitió demostrar que sí es posible estudiar cuando existe voluntad. Yo pienso que a mis 57 años, muchas personas creemos que por la edad o por el trabajo ya no podemos volver a las aulas. Por eso que la UNL rompe ese paradigma y nos da la oportunidad de prepararnos sin abandonar nuestras responsabilidades familiares y laborales por la flexibilidad de la modalidad. Eso es lo importante. Por eso quiero aprovechar pues este espacio y decirles que me permitan expresar mi más profundo agradecimiento a la academia, a las autoridades, a toda la unidad de educación a distancia y en línea, y de manera muy especial. Le cuento que personalmente me sorprendió la calidad humana de los docentes. Por eso yo les agradezco a todos ellos. Ellos siempre estuvieron dispuestos a orientarnos. Nunca sentí que estaba estudiando solo. La extraordinaria planta docente de mi hermosa carrera, que hoy le digo de agronegocios, creía en nosotros. A todos ellos, si me están escuchando, gracias por compartir sus conocimientos. Gracias por acompañarnos durante este proceso. Todos fueron importantes. Este logro también les pertenece a cada uno de ustedes, estimados docentes. Un buen docente no solamente transmite conocimientos, ustedes inspiraban, motivaban y transformaban nuestras vidas. Ahora nos corresponde a nosotros, pues, hacer que esas semillas produzcan frutos en beneficio de nuestra sociedad. Muchísimas gracias a cada uno de ustedes.
1: Muchas gracias, Richard, muy gentil. Vamos también con la respuesta de nuestra querida Beatriz. Beatriz, ¿quién fue la persona que más creyó en usted durante este proceso y qué enseñanza le dejó en el alma?
2: Ok, en realidad fue mi tutora de tesis, que fue la doctora Marta Uriceli, y también mi profe de proyecto de titulación, la doctora Giovanna Kishpe. Fueron unas docentes increíbles que siempre trataban de sacar lo mejor de mí. Era como que a veces yo ya decía, ya no me corrijan, por favor, pero ellas estaban siempre corrigiéndome con el afán también de que yo pueda dar lo mejor de mí. Entonces me enseñaron muchísimo lo que es la resiliencia, la disciplina, y también el valor que siempre nosotros tenemos que tener para poder conseguir nuestros objetivos. Un saludo muy especial para ellas.
1: Perfecto, muchísimas gracias por hoy contarnos, ¿no es cierto?, quiénes han sido las personas que más han creído en ustedes. Ahora les voy a preguntar algo a todos, por supuesto es una pregunta que va a ser la misma para todos. ¿Creen ustedes que obtener las mejores calificaciones es imposible? ¿Qué le dirían a la persona que está recién iniciando, está en primer ciclo? ¿Qué le dicen ustedes desde la carrera distinta, carrera de comunicación, carrera de educación inicial y así respectivamente?
3: Que nada es imposible, que todo es proponernos, es decir, yo lo voy a lograr, y si se nos presentan obstáculos, pues saltarnos de ahí y decir yo sí puedo, no saltar la toalla así fácilmente, y más cuando tenemos una motivación por delante. Como lo dije, yo soy madre, entonces mi hijo fue la mayor motivación de poder llegar a cumplir esta meta. Y creo que todas esas desveladas en la noche tuvieron su recompensa, y creo que mi hijo más adelante se va a sentir orgulloso de su madre, de ver que el ser madre no impidió nada para poder llegar a ser una profesional. Y más cuando venimos desde abajo. Yo vengo desde la comunidad de Guayabal, el cantón Pindal. Entonces, el de venir desde abajo creo que nos hace más fuertes de poder cumplir esa meta y poder dar orgullo a esa familia.
1: Muchísimas gracias, Andreita, muy gentil. Vamos con mi lady.
4: La verdad, los sueños se cumplen. Porque en un principio, yo recordando, como dice la compañera, cómo empecé y cómo terminé. Realmente, cuando yo empecé, la computadora que utilizábamos era para los tres hermanos. No teníamos una computadora individual para cada uno y nos teníamos que organizar en el tiempo como para poder realizar nuestras actividades. Pero después de ello, ya poco a poco se dio las posibilidades y adquirimos nuestra propia computadora, y desde ahí empezó la organización. De ahí nunca pensé que llegaría a ser una de las mejores puntuadas, pero miren, los sueños se cumplen. La cosa solamente es ser perseverante y al final pues se verán los resultados.
1: Qué lindo hablar con ustedes, conocer sobre la disciplina, sobre la organización, sobre el sacrificio, sobre la pasión por lo que hacemos, y qué bueno que ustedes lo puedan plasmar en lo que hoy nos cuenta. Vamos con la misma pregunta, por favor, para Richard. Richard, ¿usted cree que si viene algún estudiante y le dice que obtener las mejores calificaciones es imposible, qué le diría usted a este estudiante de primer ciclo?
0: Nada es imposible. Nada es imposible. No importa si tienen 20, 40, 50 o 60 años. Mientras exista el deseo de ser mejores, de aprender, siempre existirá esa oportunidad. Inicien, no tengan miedo. Esto no es imposible, esto transforma la vida. La educación abre puertas, nos convierte en mejores seres humanos. Y todos tenemos esa voluntad y esa oportunidad para hacerlo. No permitamos que la edad sea una excusa para abandonar nuestros sueños. Lo importante es iniciar, ponerle las ganas. Yo sé que siempre al principio todo cuesta, todo se nos hace difícil. Pero miren, el día de la graduación uno entiende que todo esfuerzo valdrá la pena y valió la pena.
1: Muchas gracias, Richard. La misma pregunta, por favor, para nuestra abogada, Beatriz Montes de Oca. ¿Qué le diría usted a los que están iniciando, a los que creen que obtener las mejores calificaciones es imposible?
2: Les diría que crean mucho en ellos, que siempre en cada tarea, en cada examen, traten de sacar lo mejor de ellos, dar su mejor versión y también relajarse un poquito y no estresarnos a veces quizás por la nota que tenemos en el examen, sino más bien siempre dar nuestra mejor versión, siempre también prepararnos, porque el conocimiento que nosotros vamos adquiriendo nos sirve muchísimo directamente para nuestra vida profesional. Entonces yo voy aprendiendo y eso lo voy replicando al momento de hacer mi tarea, al momento de dar mi examen, y créanme que les va a ir súper bien y van a conseguir las mejores calificaciones.
1: Perfecto, les agradecemos a todos y cada uno de nuestros hermosos profesionales, grandes profesionales, brillantes profesionales, y queremos también llegar con saludos muy especiales de sus profes. Están felicitándoles a través del chat en directo a través de UNL Radio 98.5. Felicitaciones a nuestro programa a bordo y por supuesto el mayor de los éxitos a nuestras brillantes profesionales, nuestros brillantes profesionales. Vamos por más UEDL UNL. Miguelito Soto, eso nos dice Miguel Duche. Miguelito Soto, por su parte, también nos envía un saludo muy especial. Felicitaciones a los licenciados en agronegocios, a Richard Ramírez en especial, quien durante esta actividad académica ejecutó progresivamente lo aprendido, fortaleciendo capacidades técnicas y organizativas en una asociación de productores agrícolas de forma sustentable. La doctora Irmita Abrigo también está en nuestra sintonía. Felicitaciones al programa a bordo, excelente conducción de nuestras compañeras. Gracias a todas y cada una de las invitadas. Listo, creo que es momento, Mari.
5: Hemos llegado a la parte final, así que les vamos a dar un espacio para que ustedes también se puedan despedir de su audiencia y de sus compañeros y también quienes están escuchando a sus profesores. ¿Milady?
4: Bueno, gracias por la invitación. Primeramente quiero agradecer a toda la planta docente de la carrera de comunicación por brindarme cada uno de sus enseñanzas. Me llevo una cosa de cada uno de ustedes. También felicitar a los compañeros que han sido los mejores puntuados, porque ya veo que la organización nos ha llevado hasta este logro. También quiero felicitar a todos los compañeros que se graduaron en esta promoción. Y gracias por la invitación.
5: Andreita.
6: Igualmente, agradecer por la invitación que nos realizaron a poder contar nosotros nuestras experiencias. Agradecer también a mis docentes de la carrera de educación inicial por todo ese aprendizaje que nos han brindado durante estos ciclos, por ese apoyo incondicional, esa parte humana que han tenido con nosotras, cada una de mis compañeras y también conmigo. La verdad que sigan así, con esa motivación hacia los estudiantes, esa parte humana, esa vocación que tienen. Porque no solo como docentes, sino también como amigos, amigas dentro de la carrera. Eso nos motivó para llegar hasta aquí. También agradecer a los compañeros mejores puntuados también por ese esfuerzo que han realizado de resiliencia, de perseverancia, los ha llevado hasta aquí. Entonces, Son un ejemplo para también a los compañeros que vienen atrás de los ciclos. Agradecerle también a mis compañeras de la carrera por ese apoyo, esa motivación también que me brindaron, esa amistad bonita que a través de las pantallas muchas de las veces no podíamos hablar presencialmente, pero con un mensaje o atrás de un Zoom, pues siempre lo hacíamos. Entonces les agradezco por esa amistad y me llevo bonitos recuerdos de ellos. Y también a mi familia, agradecerle por ese apoyo incondicional que siempre me motivó a seguir adelante, no me dejaron desmayar. Entonces, gracias a ellos también estoy aquí. Y mi mensaje sería, compañeros, que no se rindan a la primera, el primer obstáculo, no se rindan, sigan adelante. Nada es imposible y yo sé que cada uno de ustedes va a llegar a cumplir su meta y dar ese orgullo a cada una de sus familias.
5: Richard, nos está escuchando Richard, su último mensaje ya que estamos finalizando el programa. Adelante, Richard.
0: Bueno, pues agradecer nuevamente a la Universidad Nacional de Loja, a la Unidad de Educación a Distancia y en Línea, a todos los docentes que hicieron posible este logro y especialmente a mis compañeros de promoción. Cada uno de ellos dejó una enseñanza en este camino. Quiero compartirles una reflexión que resume lo que ha significado esta etapa de mi vida. Los títulos se cuelgan en una pared, pero el verdadero valor de la educación está en utilizar el conocimiento para servir a los demás. En la universidad no solo recibí un título universitario, asumo un compromiso con mi país, con nuestros agricultores y con las futuras generaciones. El conocimiento de la Universidad Nacional de Loja sembró en mí y encontró tierra fértil, y trabajaré para que dé frutos en favor de desarrollo sostenible, la seguridad alimentaria y una sociedad más justa. Por eso quiero decirles a todos, amigos y amigas, nunca dejen de aprender, nunca dejen de soñar. Los sueños no tienen edad ni fecha de caducidad, solo necesitan decisión, esfuerzo y perseverancia para hacerse realidad. Muchísimas gracias por la oportunidad, gracias a todos los escuchas.
5: Esos mensajes que motivan de parte de Richard. Muchas gracias, Richard. Beatriz, adelante, Beatriz.
7: Un agradecimiento profundo a la Universidad Nacional de Loja, a sus autoridades, la planta docente, que influyeron muchísimo en mi estudio, en esta etapa tan bonita que ya logro culminar. Esto no es un adiós, sino que espero seguir preparándome en esta importante universidad que queda al sur de nuestro país. También agradezco muchísimo a mis compañeros por todo el acompañamiento, el apoyo, tuve un grupo muy bonito de clases que siempre nos apoyamos unos a los otros, y asimismo pues mi agradecimiento profundo con mi familia y también con esta importante radio que nos ha dado la oportunidad de poder compartir estas valiosas experiencias que también van a motivar a todos los estudiantes de la UNL que todavía siguen en el proceso y también en el camino a cumplir cada uno de sus sueños. Muchísimas gracias.
5: Claro que sí, los invitamos para que sigan estudiando en nuestra Universidad Nacional de Loja. Pueden encontrar la variedad de ofertas de posgrado a través de la página unl.edu.es. Ahí van a encontrar toda la lista de lo que ofrece en el área de posgrados la Universidad Nacional de Loja, y hay ya algunas que están en matrículas y ya inician en el mes de agosto. Los informo para que se puedan inscribir, y a la vez aprovecho para felicitar a quienes han acompañado: a Richard Ramírez, el mejor puntuado de la carrera de agronegocios, a Andrea Calderón, la mejor puntuada de la carrera de educación inicial y también la mejor puntuada de toda la unidad de educación a distancia y en línea. También a Milady Galvez de la carrera de comunicación. Carolina nos había escrito hasta el momento, pero ya por alguna circunstancia no pudo ingresar. Y también a Beatriz Montes de Oca de la carrera de derecho. Felicitamos a todos y agradecemos por habernos acompañado el día de hoy. La otra semana continuamos con más novedades de la unidad de educación a distancia y en línea. Recuerden, programa Bordos siempre desde todos los miércoles de 10 a 11 de la mañana nos encuentran aquí. Que tengan un buen día, hasta luego.
1: Estimados profesionales, nunca dejen de aprender, de creer, de soñar, y por supuesto de apostar por su casa de estudios. Universidad Nacional de Loja los espera para que se sigan formando. Les deseamos éxitos en esta nueva etapa, absolutamente lo mejor, que llegue un saludo muy especial también para sus familiares, y por supuesto estamos seguros de que ustedes llevan esa huella de la Universidad Nacional de Loja en lo alto, y que van a contribuir al desarrollo de una hermosa sociedad. Así que les deseamos lo mejor. Muchísimas gracias a todos los que hoy estuvieron y formaron parte de nosotros. Manu, Johnny, Martín, muchas gracias por los controles, por supuesto, siendo el capitán. Y gracias a todos los que hoy se han conectado de 10 a 11 en punto a escuchar el podcast de la Unidad de Educación a Distancia y en Línea por UNL Radio. Nos encontramos el siguiente miércoles de 10 en punto a 11 en punto de la mañana. Hasta entonces.

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5: 12 horas, 14 minutos.
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5: 12 horas, 18 minutos.
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23: Soy Carlota Victoria Bolaños Ponce. Cierro este ciclo educativo como licenciada de la carrera de comunicación. Para mí, volver a las aulas después de haber recorrido el camino de la madurez y la maternidad no fue una decisión académica, fue un pacto con mi propia historia. Recibir este título tiene un significado profundo. No es el inicio de una carrera, es la gloriosa culminación de una promesa pendiente. Es el sello que viene a complementar y a abrazar los años que ya he recorrido con pasión la comunicación. No vine a empezar de cero, vine a darle estructura, teoría y un respaldo formal a la voz y a la experiencia que construí en el campo. La comunicación como oficio ha sido parte de mi vida. Como sabemos, es importante porque nos conecta, pero hoy entiendo que la conversación más importante de mi vida fue la que mantuve conmigo misma todos estos años. Fue esa voz la que me sostuvo y me ayudó a persistir. Este título demuestra que los sueños no caducan, se transforman, maduran y se saborean mejor cuando se logran con la certeza de quien sabe exactamente quién es. Hoy no soy solo la comunicadora por título. Hoy puedo dar testimonio de que nunca es tarde para escribir nuestro propio punto final y nuestro propio comienzo.

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0: 14 horas, 32 minutos.
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1: Buenos días, reciban un cordial saludo de quien les habla. El día de hoy quiero compartir con ustedes una música muy especial para mí, que es titulada Nuestro Juramento, cantada por el autor y cantante Julio Jaramillo. Es una música que es muy especial para mí, me recuerda a mi infancia, ya que mi abuelito la solía cantar y la solía poner en la radio. Decía que todo lo que dice esa música son sentimientos que tiene hacia mi abuelita. Quien les habla es Evelyn Alexandra Guamán Calvo Piña, estudiante de la carrera de comunicación de sexto ciclo.

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0: Chao. 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
1: 13 horas, un minuto.
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0: 13 horas, 30 minutos.
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1: Hola, hola, te cuento que mis canciones favoritas son las de Juan Arenosa. Su interpretación en piano de su trilogía Cordelia, Camelia y Ofelia son las mejores para empezar la mañana de un lunes, que a veces son muy pesados. Entonces te inyecta una paz, una tranquilidad que tú vas transmitiendo a lo largo del día. Me encanta empezar así la mañana y pues estar relajada durante toda la semana. Te recuerdo que yo soy Rosario Vicente, de quinto ciclo, Paralelo A.

0: 14 horas, 4 minutos.
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Hola, muy buenos días. Es un gusto saludarlos. Mi nombre es Gabriel Matute Rivera, graduado de la carrera de agronegocios. Quiero agradecer en primer lugar a Dios por permitirme vivir este momento tan importante en mi vida. Asimismo, deseo dedicar este título a mi querida madre, Gloria Margarita Rivera, y a mi madre esposa, Soraya Galarza, quien ha sido mi ayuda incondicional. También extiendo mi agradecimiento a mis familiares y amigos que creyeron en mí y en algún momento me brindaron su apoyo. Para mí es un gran orgullo haber estudiado en la Universidad Nacional de Loja. Voy a extrañar las enseñanzas de mis docentes, así como los momentos compartidos con mis compañeros, que hoy los considero mis amigos. Este título representa el fruto del esfuerzo, la perseverancia y el compromiso que me motiva a seguir preparándome para afrontar nuevos retos hoy como un profesional. Muchas gracias.

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0: 14:32.
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2: La UNL pasó de ser finalista a ganar el Premio Internacional MetaRed S 2026, uno de los reconocimientos más importantes de Iberoamérica en sostenibilidad y responsabilidad social universitaria, entre 84 iniciativas presentadas por 49 instituciones de educación superior de 10 países. La UNL destacó en la categoría ambiental con su proyecto Siloteca S, un modelo de innovación, tecnología universitaria para la identificación de maderas, consolidándose como un referente internacional en innovación, compromiso social y desarrollo sostenible. Darwin Pucha, autor del proyecto, nos comenta.
3: Estamos muy contentos y recibimos con mucha alegría este reconocimiento. Cabe recalcar que este es un logro en equipo de docentes, técnicos, estudiantes. Esta iniciativa pues nos permite también visibilizar todo lo que hacemos desde nuestras aulas, desde nuestro campo, para solventar los problemas que tenemos día a día aquí en nuestro medio, como es la identificación de maderas, que es una herramienta que nos permite dar un aporte no solo a la ciencia, sino que también a toda la comunidad en el tema de identificación, control de tráfico de maderas. Y realmente estamos muy contentos desde nuestra universidad. Gracias a todos, desde los estudiantes, técnicos y sobre todo a nuestras autoridades, como el señor rector, que nos ha apoyado desde el inicio y ha creído siempre en nuestros proyectos.
0: Eso es todo por ahora. 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

Hola, mi canción favorita es Noche de Lluvia de José Madero. La escucho en aquellos días que el ánimo no está al 100. Su melodía y su letra me animan a seguir con mi rutina diaria, a pesar de las dificultades. Soy David Narváez, vivo en Cayambe y estoy cursando el quinto ciclo de la carrera de comunicación.

0: 15 horas, un minuto.
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0: 15 horas, 29 minutos.
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este instante de silencio. 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

0: 6 horas, 2 minutos.
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1: 98.5 FM, donde cada miércoles a las 4 de la tarde el rock se convierte en el protagonista de la tarde. Saludamos también a quienes nos acompañan en TikTok Live y también a las personas que nos envíen sus mensajes por WhatsApp. Hoy tendremos una edición especial con la visita del músico y compositor lojano Jonah Betancourt. Vamos a iniciar con un cover espectacular de la banda Alien Ant Farm, Smooth Criminal, que se hizo el cover de la versión de Michael Jackson.

Smooth Criminal es una canción escrita e interpretada originalmente por Michael Jackson, incluida en su álbum Bad. La canción cuenta la historia de una mujer llamada Annie, quien aparentemente ha sido víctima de un crimen. De ahí la famosa frase, Annie, are you okay? En el año 2001, la banda de rock alternativo Alien Ant Farm lanzó el cover de Smooth Criminal en su álbum Anthology. La agrupación transformó el tema original de pop en una versión con guitarras más pesadas y un sonido característico del rock alternativo, logrando un enorme éxito internacional. La relación entre ambas versiones es muy especial, ya que los integrantes de Alien Ant Farm eran admiradores de Michael Jackson y quisieron rendirle homenaje. El propio Michael expresó que le gustaba la versión de la banda y elogió su reinterpretación, lo que ayudó a que el cover se convirtiera en uno de los más exitosos y recordados en la historia del rock.

0: en esta tarde tenemos un invitado muy, muy especial, pues a alguien a quien le tengo un muy profundo cariño, es un gran amigo mío además, Jonah Betancourt, un excelente compositor y músico lojano. Jonah, ¿cómo estás esta tarde?
1: Adriancito, ¿qué más? Muy bien, muy contento de poder estar aquí en Radio UNL. Y pues bueno, es mi primera vez en esta radio, pero me han recibido como que fuera mi casa. Entonces estoy muy, muy contento, muy cómodo y pues muy entusiasmado de todo lo que vamos a hablar en esta tarde. Y bueno, muchísimas gracias por la invitación. Vos sabes que el cariño es mutuo, no, me conoces desde muy chamaquito. Y pues creo que has visto todas mis versiones, ¿no? Y ahora pues estamos acá compartiendo algo que nos apasiona mucho, sí, los dos, que es la música, ¿no?
0: Sí, sí, sí, claro. Fuera del aire conversábamos un poco de las anécdotas que vivíamos cuando bueno, yo era más joven y tú eras un poquito más pequeño todavía, ¿no? Las cosas locas que estábamos conversando ahí. Jonah, queremos preguntarte algunas cosas.
1: Claro.
0: Por ejemplo, en el tema musical... Uh-huh. Específicamente, ¿cuándo fue lo que tú empezaste a tener contacto con la música? ¿Cuándo te identificaste con un instrumento? ¿Cuándo lo empezaste a manipular o tuviste acceso a él?
1: Ajá. Bueno, yo vengo de una familia de músicos, ¿no? Prácticamente toda mi familia haber participado en agrupaciones, la mayoría de ellos cantantes. Y bueno, yo empecé como que teniendo un poco de apertura a la música, fue en la iglesia de mi papá es pastor, y siempre estaba como que yo detrás de esto, ¿no? Del grupo que había ahí, y había un baterista que era muy conocido, del Gasofa, el buen Gasofa, que por cierto le mandamos un saludo.
0: Gracias.
1: Y pues... yo siempre me sentaba como que atrás, siempre me interesó mucho, ni siquiera la parte del canto. Ahora lo hago, pero en ese entonces siempre fue la batería. Me interesé mucho por este instrumento y empecé a la edad de los 5 años más o menos ya a interesarme más o menos en la batería y como a estar yo como que por mi cuenta, ¿no? Un niño muy pequeño no, claro, no tiene conocimiento en realidad de las cosas que repercuten ser baterista.
0: Lo fuiste aprendiendo en el camino, de forma empírica, viendo un poco lo que...
1: De hecho, fue empírico y bueno, tengo, no sé si es una capacidad o una deficiencia, pero siempre aprendo las cosas de una manera visual. O sea, soy muy visual y tengo una muy buena retentiva. Y cuando yo pedí que me den la oportunidad para tocar, mi papá me dice, no, pero si eres muy niño, no avanzas ni los pedales. Yo, déjame tocar, hasta que mi papá accedió y a la final todos se quedaron como que cuando le enseñaron a tocar a este muchacho, ¿no? Y ahí empecé, y me llegué a interesar y me apasioné tanto, y mire, estoy hablándote de ya, tengo 32 años, y más o menos a los 6 años ya comencé a tocar yo en este grupo de la iglesia, ¿no? Uh-huh. Y desde ahí el camino ha sido para adelante.
0: Pero excelente, eso nos permite mostrarle también a las familias que pueden los niños desde muy pequeños empezar a interesarse en instrumentos musicales y no tanto entrar en el paradigma de que debes tener tal edad o tal rango o tal estatura. Uh-huh. No, sino que ya pueden empezar a actuar en algún tipo de instrumento.
1: Sí, yo creo que las limitaciones, bueno, ahora que soy papá me doy cuenta de muchas cosas, ¿no? Las limitaciones a veces vienen de nosotros mismos como por decir, no, eres muy pequeño, ¿no? Dale. Y a veces como que subestimando un poco la edad, la estatura, como tú lo dijiste, ¿no? De a veces creer que aspectos muy indiferentes a nuestros hijos no pueden desarrollarse en algún instrumento. Sin embargo, creo que yo, bueno, será que yo estuve también en una era muy distinta de ahora, de las redes sociales, de los niños, de los videojuegos y todo eso, pero tampoco tiene que ser por una limitación, ¿no? Y más bien, si nosotros vemos alguna capacidad de nuestros hijos, el poder potenciarla lo más que se pueda, podemos tener a los siguientes,
0: claro que sí,
1: musicazos, a los siguientes artistas en nuestra familia.
0: Ahora que se está compitiendo tanto contra la tecnología, los teléfonos celulares, los instrumentos, uh-huh, tecnológicos, sí es importante tener este tipo de actividades musicales para los jóvenes y los niños. Jonah, dentro ya del ámbito serio musical, uh-huh, ya cuando tú ya te empezaste a tomar en serio el tema de la música y sobre todo el tema de la batería, cuéntame un poquito cuál es la banda y qué tipo de canción es la que te inspiró como para que tú ya digas, por aquí es mi lado, okay. Este es mi instrumento, eso es lo que quiero hacer.
1: Ajá. Bueno, creo que la banda con la que yo empecé a escuchar un poco de rock, porque bueno, yo empecé escuchando rock en realidad, pero fue ya un rock ya no al clásico al que todos acostumbran, ¿no? Sino ya algo un poco más adelante, que bueno, si queremos considerar a la banda como clásica, puede llamarse clásico, ¿no? Yo empecé a escuchar la banda Dream Theater y al baterista Mike Porno y yo simplemente vi un video, ¿sabes qué? En ese entonces no había tal vez mucho acceso al internet como lo tenemos ahora y me acuerdo, fui a la ciudad de Guayaquil y teníamos un amigo hijo de mis papás, amigo de mis papás. Y como que hablando un poquito de qué hacía, a mí me gusta la batería y todo el asunto, él estaba estudiando piano en una universidad allí en Guayaquil. Y él me dice, ¿y qué tipo de música? La misma pregunta, ¿no? ¿Y qué tipo de música escuchas? Y yo, uy, solo he escuchado música cristiana. Sí. Y me dice, mira, te enseño una banda, no sé qué. Y me puso un video, recuerdo que fue Pull Me Under.
0: Okay.
1: Que vi el video en vivo de un concierto. Y yo ni siquiera había parpadeado. Fue como una amor locura. A primera vista. O sea, fue algo increíble. Y yo decía, pero ¿por qué? Qué lindo que suena la guitarra. Y él me dice, no es la guitarra, es el piano. Así de perdido estaba yo. Y después comencé a ver todo este asunto del show, del espectáculo que era Mike Porno y como tal. Claro. Incluso hasta un poco independiente a la banda, su forma de tocar y todo. Uh-huh. Y yo me enamoré por completo y dije, no, yo tengo que seguir escuchando. Compré los discos, compré DVDs. Después llegué a la data que tenía Mike Porno y como baterista y comencé a estudiarlo, comencé a escuchar mucho la banda. Y bueno, para resumir la pregunta, creo que fue Pull Me Under.
0: Sí, incluso Mike Pornoy ahora pues está, ha regresado ya a la banda.
1: Fue lo ya están, mejor que le pudo pasar a la música.
0: Sí, ya están preparando nuevo material y creo que ya están incluso preparándose para gira. Tenemos la canción Pull Me Under de Dream Theater y yo creo que podemos reproducirla para que la gente también conozca lo que hemos estado escuchando.
1: Recuerdos.

0: Qué temón, ¿no?
1: Ahí escuchábamos a Dream Theater, una locura de canción. Jonah, a ver, cuéntanos ahora, ¿en qué proyectos andas? ¿Qué estás haciendo?
2: ¿Qué sonaba?
1: ¿Qué composiciones?
0: ¿Qué sonaba? Estaba sonando Pull Me Under de Dream Theater.
1: Pull Me Under de Dream Theater. Sí, nos está escribiendo ahí dice, nos está escribiendo.
3: Bueno, les ayudo acá, por ejemplo. Aquí estaba Avi diciendo lindo programa. Cigarette de Olic decía qué sonaba. Y hay algunos saludos también para la gente que se está conectando, así que en cualquier momento los interrumpo para leerles los mensajes.
1: Claro que sí,
0: claro, seguro.
3: Bueno, sigan.
1: Sí, un saludo también a Avi de los trasnochados que estuvieron en la mañana, que nos está enviando saludos. Y un fuerte abrazo también a ese equipazo que tiene. Jonah, hablábamos de tus proyectos actuales, composiciones, presentaciones que tienes, bueno, pero sobre todo, ¿qué estás lanzando actualmente?
0: Bueno, estamos por lo pronto haciendo un poco de música colaborativa con algunos compositores de aquí de la ciudad de Loja. Ya habíamos venido haciendo algo con Alejo Monroy, algo con Rubén Alvarado, que es lo que estamos presentando ahora, que es un tema, es un R&B, es un género en el que estamos incursionando más o menos desde el 2018, se puede decir, cuando lanzamos Hojas de Durazno, que fue una canción que pegó muchísimo, y pues decidimos mantenernos como que en esa línea, ¿no? Mantenernos en esa onda que al final es un género de música que también nos gusta muchísimo. Y pues ahora le estamos presentando Verte Nevar, estamos con gira de medios de esta canción que la compuso Rubén Alvarado, y pues tuve la oportunidad de ser el productor esta vez de esta canción, de ver desde los músicos, arreglos y todo lo que comprende la parte de la producción en estudio. Y pues estamos recontra que contentos con el resultado. La canción ha tenido bastante acogida en los medios en los que hemos podido estar. Uh-huh. Y bueno, también
1: en vivo también la estamos
0: tocando en vivo en algunos lugares en los que estamos haciendo presentaciones, en mis presentaciones personales, digámoslo así. Okay. Porque bueno, también aparte de cantante yo figuro como baterista en algunas bandas. Entonces, al menos en los shows que tengo yo como Jonah Betancourt cantante, estamos promocionándolo el tema.
1: Ok, excelente. Entonces, Verne Bar es la que están ahorita tratando de promocionar.
0: Esta canción está en todas las plataformas virtuales para que puedan escucharla. Estamos ya próximos a grabar el video oficial, que lo vamos a hacer en Alausí, en el tren de Alausí. La idea está muy bonita. Estamos pues nada más esperando luz verde para algunas cosas que nos hacen
1: falta. Para empezar la producción.
0: Okay. Sí, es una producción.
1: Se verá la luz más o menos en qué tiempo.
0: Más o menos para agosto, finales de agosto, inicios de septiembre. Vaya, ya estaríamos con él.
1: Sí, estamos
0: lanzando el video.
1: Estás cerca. Entonces, bueno, vamos a escuchar un poco de la nueva producción de Jonah, con la canción Verne Bar.

0: Qué buena, buena, muy buena canción. A mí realmente me encanta, ya la había escuchado unas 3 veces y me parece increíble. Sobre todo la conexión que tiene Verne Barr, así que les recomiendo a todos los que nos escuchan. Jonah, otra vez. ¿Qué música estás escuchando? ¿Qué bandas te estás encontrando actualmente o te estás reencontrando de las que ya habías estado tratando antes, sobre bandas, discos, artistas? No sé si también te identificas con canciones que hay en películas, curiosidades y todo eso. Me habías hablado un poco de Coma, pero... Ajá. Cuéntanos un poquito más, ¿qué es lo que estás indagando, investigando ahorita?
1: Sí, bueno, como te mencionaba por interno, me considero tal vez un poco melómano, ¿no? Siempre estar con audífonos en los oídos y buscando música nueva. Tal vez mantengo mis bandas de con las cuales empecé desde muy pelado, pero las tengo como para el recuerdo, ¿no? Como claro, para esa música que tú pones un ratito y te tomas un cafecito y todo. Uh-huh. Pero siempre estoy como que innovándome un poco la lista de reproducción, ¿no? Y estoy ahí investigando, buscando un poco de bandas, siempre en el género, ¿no? Ahora estoy escuchando bastante lo que es el metalcore, que ha sido como el género que escogí para gusto musical, ¿no? Y hay algunas bandas increíbles de metalcore y metal progresivo. Por ejemplo, hay una banda que habíamos conversado por internet que se llama Issues. Claro, es una banda genial. Estoy escuchando mucho Sleep Token, que es una banda que está pegando a nivel mundial de una forma increíble. Por lo raro que es esta banda, porque es una banda que al menos a los integrantes no los conoce nadie. Es una banda que usan máscaras. Uh-huh. Y bueno, nos reíamos un poco por interno porque esta banda es un paradigma, ¿no?
0: Claro.
1: Es una banda que según ellos adoran pues a una deidad, la deidad del sueño, que decían, sí, ¿no? Y esta deidad les estaba como que otorgando las canciones, ¿no? A cambio del anonimato, que ellos permanezcan en el anonimato con tal de
0: tener éxito.
1: De eso, ¿no? Sí, pero yo creo que la banda pegó de forma extrema, que no hizo falta el que ellos muestren sus rostros, ¿no? Porque tienen una calidad de producción, una calidad de interpretación como músicos ellos. El baterista, bueno, yo llegué a esta banda por ver unos videos en YouTube de una página que se llama Drumeo, que es una página que es netamente para bateristas, donde tienes data, tienes entrevistas a los bateristas famosos y todo. Y cuando llegué a este batero me interesó tanto, primero su forma de su rostro, ¿no? O sea, su máscara y todo lo que
0: hace parte del espectáculo.
1: Exactamente, sí. Y cuando escuché la primera canción que comenzó a tocar, su técnica para tocar y su ejecución de forma tan perfecta, yo me quedé anonadado y comencé a escuchar la banda, comencé a investigar de ellos un poco, y a la final no hay mucho que investigar en realidad, porque te dicen, bueno, la banda es tal, sus integrantes se hacen llamar, el vocalista creo que se llama Bessel, y el baterista es number two, o sea, es dos. Y
0: listo.
1: Se acabó.
0: Sí, bueno, la parte de las máscaras y la presentación que tienen es pues parte del espectáculo también. Ajá. Es parte del marketing, de la venta de productos que tienen dentro de la discografía y de los elementos comerciales, ¿no? Entonces, claro, a ellos les ha resultado de forma genial, les va muy bien. Igualmente estuve escuchando un poco de Issues, me parece espectacular lo que la forma en la que están presentando su producción. Y vamos a compartir en esta tarde también para que nos comenten nuestros oyentes en TikTok y en radio para ver qué comentarios tienen sobre esta canción.

Bueno, hacemos una pausa pequeñísima con Jonah y vamos a presentar noticias internacionales relevantes del rock para este mes de junio. Lo que podemos comentar, pues, como inicio, es que Linkin Park, la banda Linkin Park, regresa a los grandes festivales europeos. La banda es una de las principales atracciones del festival Osondo Camino 2026 en España, consolidando su exitoso regreso a los escenarios y una nueva etapa en su carrera internacional. Megadeth continúa su gira de despedida. La agrupación liderada por Dave Mustaine sigue recorriendo Europa y Norteamérica con su gira final, un acontecimiento histórico para los fanáticos del heavy metal.

Rock Imperium Festival prepara su quinta edición. El evento se consolida como una de las citas más importantes del heavy metal europeo, tras albergar a bandas como Scorpions, Judas Priest y Deep Purple. Se cumplen 50 años del primer concierto de The Rolling Stones en España. La histórica presentación de 1976 ha sido recordada como un símbolo de la consolidación del rock en Europa. Iron Maiden confirma nuevas fechas en Latinoamérica. La legendaria agrupación británica volverá a la región durante el segundo semestre del 2026, incluyendo una esperada presentación en Ecuador.

Y la noticia que interesa a todos los seguidores de la banda Def Leppard es que se presenta este 30 de octubre en el Estadio Olímpico Atahualpa de la ciudad de Quito y tiene como invitado a la bandaza Extreme. No te olvides, viernes 30 de octubre, Estadio Olímpico Atahualpa, Def Leppard en vivo junto a Extreme.

0: Teníamos a Paralyzer con Finger Eleven. Regresamos ahora con nuestro invitado, Jonah.
1: Hola.
0: Hablábamos también un poco de las bandas locales aquí a nivel de nuestra ciudad de Loja. Queremos también darles apoyo a nuestras bandas para que también puedan promover sus canciones, no sus producciones. ¿En qué bandas tú estás participando actualmente, localmente?
1: Bueno, localmente estamos ahorita con el proyecto Descomplicados, que es mi proyecto principal, en el cual, bueno, estamos haciendo un poco de música de todo, ¿no? Música de fiesta, hacemos un poco de rock latino, y bueno, también incursionando en composiciones, grabando ya algunas producciones. Sabemos que esto le da muchísimo, muchísimo peso a la banda. Y pues bueno, hemos tenido una acogida tremenda con la banda y el formato que estamos desarrollando. Y pues, bueno, aparte de Descomplicados como nuestra banda principal, estamos también apoyando y colaborando con algunos amigos también rockerones, que son Bonte los Longhead, okay, que es una banda de aquí de la ciudad de Loja que está haciendo bastante rockcito. Y también están haciendo un poco de disco, de música clásica. Yeah. Y hemos estado por ahí recomendando esta banda por la calidad de composición que tienen y algunos temas que ya han lanzado en Spotify. Que, bueno, esas canciones ya salieron, me parece que hace unos 3 años más o menos, pero después de algún tiempo que ellos reactivaron la banda, comenzaron a darle movimiento a estas canciones, y pues hoy por hoy están bastante sonadas aquí en las radios locales. Y por eso que cuando me preguntabas qué bandas recomiendo yo de aquí de la ciudad de Loja, pues obviamente te iba a mencionar la banda Longhead y la banda Roxanne, que ellos están rompiéndola, mis okay. brothers están rompiéndola aquí en Loja, y ya también están sonando en radios nacionales.
0: Ah, excelente.
1: Y por eso estamos muy contentos. Bueno, yo soy siempre de los que se alegran por los logros de ajenos, ¿no? Por los logros de los
0: sí,
1: de los panas.
0: Y hay que apoyar además a las bandas locales, ¿no?
1: Sí, mientras
0: más lejos lleguen, pues siempre tenemos que estar dispuestos a darles un
1: claro que sí. Y bueno, yo creo que ellos entendieron el concepto de cómo se puede lograr el poder salir de las cuatro paredes de Loja, ¿no? Sin
0: claro.
1: Que la frase no se malentienda,
0: claro,
1: de desmerecer tal vez la ciudad, porque bueno, ahora en la ciudad también se está consumiendo ya muchísimo música local, y eso es creo que un tabú que ya se está rompiendo, porque las bandas aquí en Loja y los cantantes solistas están proponiendo muchísimos temas a la gente, ¿no? Entonces, como te mencionaba, tenemos por dónde escoger, ¿no?
0: Claro que sí.
1: Y bueno, Roxanne está moviendo las piezas correctas y está haciéndolo de una forma en la que, bueno, decimos nosotros los que estamos en otras bandas, ¿no? De que, ok, imitemos lo que está haciendo Roxanne para bien, ¿no?
0: Claro que sí.
1: Tú sabes que las cosas buenas que uno hace,
0: hay que replicarlas.
1: Entonces uno tiene que imitarlas,
0: claro,
1: ¿no?
0: Que sí.
1: Porque están ellos abriendo un camino para las demás bandas que también están deseando, ¿no? Y cuando uno mueve las piezas correctas, uno dice, ah, ok, o sea, por aquí
0: esto
1: está
0: es
1: el camino, ¿no?
0: Lo que da el resultado,
1: sí,
0: claro.
1: Sí, entonces yo creo que la banda, incluso que más movilidad y más auge tiene ahorita, pues hoy por hoy, como Loja, pues creo que es Roxanne, ¿no?
0: Roxanne.
1: Sí, okay. Sí.
0: Sí
1: que vayan a escuchar los temas de Roxanne y vayan a ver sus videos y todo, porque los chicos están haciendo producción excelente.
0: Sí, vamos a buscar
2: Tenemos un mensaje. La pregunta es: ¿cuál es la mejor banda de rock y por qué es?
0: ¿Y por qué es Maná? Excelente comentario. Y muchas gracias por escribirnos también, ¿no? Bueno, hablábamos de Roxanne. Vamos a incluir también material de Roxanne. Próximamente tenemos programa. Vamos a ponernos en contacto con ellos para hacerles una invitación también.
1: Genial.
0: Habíamos hablado de la banda Longhead. Sí, tuvimos ya contacto con Nelson Palacios, sí, uh-huh. Lo vamos a tener por acá próximamente.
1: Chévere, genial.
0: Entonces, les invito a todos, vamos a escuchar entonces la canción Cree en Ti de Longhead.

Bueno, vamos a hablar un poquito de historia de la música. Estábamos hablando con Jonah de uno de sus referentes en su juventud, que fue Mike Portnoy. Y dentro de la historia, pues Mike menciona a Neil Peart dentro de sus influencias, ¿no? De hecho, dice que dicho por el propio Mike, Neil Peart era mi dios en ese momento y tuvo una enorme influencia en mi forma de tocar la batería. Pero la historia no termina ahí. El propio Neil también tenía su ídolo. Era Keith Moon, el legendario baterista de The Who. Peart admiraba la energía, la creatividad y la manera poco convencional de tocar The Moon. Un músico que transformó la batería en un instrumento protagonista dentro del rock. Keith Moon inspiró a Neil Peart y Neil Peart a su vez inspiró a Mike Portnoy. Es una muestra de cómo el legado de las grandes leyendas se transmite de generación en generación. Keith Moon revolucionó el rock con su estilo explosivo e impredecible. Neil Peart llevó a la batería a un nivel de precisión técnica y complejidad pocas veces visto. Y Mike Portnoy recogió esa herencia para convertirse en uno de los bateristas más influyentes del rock y el metal progresivo. Por eso, cuando hablamos de la historia de la batería en el rock, hablamos de un legado que sigue vivo, porque las grandes leyendas no solo dejan canciones, también dejan inspiración para quienes vienen detrás de ella. Y esta noche celebramos precisamente eso, el legado de tres músicos que con sus baquetas ayudaron a cambiar la historia del rock. Vamos a escuchar un poco de estos bateristas. Yo creo que vamos ahorita con The Who. Y la canción, bueno, vamos.

Y agradecemos a Kevin Panchi que nos escribe temazo, pongan la versión de Limp Bizkit. Claro que sí, Limp Bizkit hizo su propia versión, una versión increíble de la canción que escuchábamos hace un

escuchábamos a Rush. Vamos a ir con la agenda cultural para esta semana en la ciudad de Loja. Este jueves 18 de junio a las 10:30 a.m. en la Casa de la Cultura Núcleo de Loja, invita al musical Cantando a tu Ladito en homenaje a la infancia lojana, actividad que se desarrollará en el Teatro Segundo Cueva Celi. Durante toda la semana continúan las actividades culturales en la Plaza de la Cultura, espacio que recientemente fue reabierto para la ciudadanía. Allí se desarrollan encuentros artísticos, actividades recreativas y expresiones culturales abiertas para todo público. Puedes visitarlo en el día o en la noche y aprovechar su increíble iluminación. El Museo de la Cultura Lojana mantiene abiertas sus exposiciones permanentes sobre la identidad cultural de Loja. De igual manera, el Museo de la Música ofrece recorridos para conocer el legado musical que ha convertido a Loja en la capital musical del Ecuador. El Festival Nacional de la Canción Ecuador tendrá cobertura a nivel nacional y se desarrollará en el Teatro Benjamín Carrión de la ciudad de Loja. La fecha de la gran final es este próximo 26 de junio. Esas fueron las principales actividades culturales para esta semana en Loja. Los invitamos a participar y apoyar a nuestros artistas para disfrutar de la riqueza cultural que caracteriza a nuestra ciudad.

0: Y de esta manera vamos llegando al final de nuestro primer programa en Overdrive. La verdad es que se nos pasó el tiempo volando. Hemos compartido un momento muy agradable con Jonah. Queremos agradecerle por acompañarnos. Pero sin antes, Jonah, ¿qué eventos tienes para este fin de semana como para invitar a las personas a que asistan?
1: Claro que sí. Bueno, este sábado vamos a estar con un doblete. Vamos a estar en el bar Picnic Resto Bar, que queda justamente, no tiene por dónde perderse, queda en las puertas del exterior de la UTPL, justamente en la subida. Hay un lugar esquinero ahí. Vamos a estar, el evento se llama El Tercer Tiempo, ¿no? Porque lo vamos a hacer después del partido de Ecuador contra Curazao. Entonces, al terminar el partido, vamos a estar también con un poco de música, haciendo música ahí con Descomplicados.
0: Okay.
1: Y bueno, y terminando eso, también vamos a estar en Muñequita. Muñequita Bar Experience. Vamos a estar también con un show dedicado al Día del Padre, ¿no? Si usted quiere darle un gustito y llevarlo a pasear a su peor es nada, llévelo por favor ahí en Muñequita. Vamos a estar más o menos tocando desde las 11:30.
0: Okay.
1: para que se dé una vueltita por ahí. Entonces, excelente. Estos dos eventos los tenemos junto con Descomplicados, que por cierto, síganos por favor en nuestras redes sociales, Descomplicados Loja. Por ahí tenemos alguna agenda, ya vamos a estar visitando la ciudad de Cuenca. Estamos con algunos bares para el mes de agosto. Entonces, para que se entere también un poco de lo que estamos haciendo. Eso este fin de semana, este sábado.
0: Sí, de esta manera llegamos al final. Hoy tuvimos una edición muy especial compartiendo buena música, historias, anécdotas junto a Jonah Betancourt, a quien le agradecemos por su compañía y por permitirnos conocer un poco de su historia musical. Gracias también a ustedes por estar al otro lado de la radio y a quienes nos acompañaron en el TikTok Live compartiendo esta tarde con nosotros. Nos despedimos con la canción Hojas de Durazno con Maracuyá. Esta canción, bueno, es parte también de tu producción.
1: Uh-huh.
0: La habías estado participando o colaborando con alguien más.
1: Sí, esta canción es de compositor Juan Alejo Monroy, es un compositor que bueno, tiene ya algunos temas en sus plataformas, que de hecho está sacando su EP, que tuvimos también la noticia de que este EP y Hojas de Durazno con Maracuyá está participando ya en un género en los Grammys. Entonces estamos también ya por ahí en algunos de los géneros, que Dios quiera el próximo año pues podamos estar, si Dios lo permite, pisando las alfombras y podríamos.
0: Ah, excelente.
1: ¿Por qué no soñar, no?
0: Eso, claro.
1: Y bueno, pues
0: sí.
1: Juan Alejo Monroy es un compositor de canciones preciosas. Y entre ellas pues tuve la oportunidad de poder interpretar una de sus canciones, que es Hojas de Durazno con Maracuyá. Esta canción tiene ya sus dos videos oficiales. De hecho, tenemos tres videos, un video en vivo, tenemos una versión con David Ramos, que es también un cantante muy muy querido y muy conocido aquí en la ciudad de Loja, y también tenemos la versión oficial y el lyric video de Hojas de Durazno. Así que dense una vuelta también por ahí.
0: Excelente, Jonah. Te agradecemos por acompañarnos en esta tarde. Hemos pasado un momento muy agradable. También quiero agradecer

Hola, mi nombre es Jennifer Isela García Díaz, de la carrera de Educación Inicial. Dedico este título con todo mi corazón a mi esposo Steven, por ser mi compañero fiel, mi apoyo en los días difíciles y quien siempre creyó en mí. A mi hijo Alexis, mi mayor inspiración y el motivo por el que nunca dejé de luchar. A mis padres por darme la vida y enseñarme el valor del esfuerzo. Y a mis dos ángeles del cielo, que desde allá arriba me cuidan, guían mis pasos y llenan mi alma de paz. Sé que celebran conmigo este logro con infinito amor. A mis familiares y amigos, gracias por su cariño, por sus ánimos, sus palabras y por estar siempre presentes. Este logro no solo es mío, sino también

0: 17 horas, 3 minutos.
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Hola, ¿qué tal? Mi canción favorita es El Día de Mi Suerte, de Héctor Lavoe. Me gusta esto porque es una canción súper significativa para mí, ya que trata sobre una historia que a mí me dio mucha reflexión para seguir adelante en mi vida. Y me ayuda también mucho en la universidad, cuando la pongo, hago mis tareas, mis trabajos, con mucho entusiasmo. Mi nombre es Víctor Andrés Orellana, de la carrera de Trabajo Social del cuarto ciclo.

0: 17 horas, 12 minutos.
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7: Muy buenos días, mis queridos oyentes, ¿cómo están? Y bienvenidos nuevamente a un programa de Sintoniza tu Mente. El programa radial creado por estudiantes de la carrera de Psicología Clínica de la Universidad Nacional de Loja. Y en sí nos alegra mucho tenerlos en esta emisión, ya que hemos preparado el día de hoy compartir un espacio principalmente titulado Una melodía para el bienestar del adulto mayor, en la que hablaremos un poquito acerca de los beneficios psicológicos y cognitivos de la musicoterapia en el adulto mayor.
8: Buenos días, Pablo, y queridos oyentes, qué grato saludarlos en esta mañana en la que trataremos un tema tan importante, pero del que poco se habla.
7: Y ahora sí, después de esta grata bienvenida, damos paso a la voz de la radio para presentar a nuestro invitado especial, quien nos acompaña en este importante diálogo, el estudiante Anthony Sánchez.
9: En esta oportunidad nos acompaña Anthony Sánchez, estudiante de octavo ciclo de Psicología Clínica de la Universidad Nacional de Loja, quien se ha destacado por su compromiso con el bienestar de la comunidad y la promoción de la salud mental. Actualmente participa como voluntario en diferentes organizaciones, entre ellas la Cruz Roja Ecuatoriana y el proyecto Fortaleciendo Relaciones Intergeneracionales, espacios en el que ha contribuido activamente en el desarrollo de actividades comunitarias y de intervención psicosocial. Además, ha facilitado talleres y procesos psicoeducativos dirigidos a distintos grupos poblacionales, promoviendo el fortalecimiento de habilidades para la vida, el bienestar emocional, la prevención y la participación comunitaria. Su interés por la psicología se refleja en su constante formación académica y en su vocación de servicio, buscando generar un impacto positivo en las personas y comunidades. Le damos una cordial bienvenida a Anthony Sánchez y agradecemos su presencia en este espacio para compartir sus conocimientos y experiencias con toda nuestra audiencia.
8: Agradecemos a la voz de la radio y a la señal de 98.5 FM Radio Universitaria por brindarnos este espacio. Recuerden, queridos oyentes, que pueden escucharnos a través de Facebook Live mediante la página de Sintoniza tu Mente UNL. Ahora bien, como ya escuchamos, el día de hoy contamos con ponentes que nos compartirán información relevante sobre la temática que hemos preparado, información que nace de los resultados de una investigación realizada durante el proceso de titulación de un estudiante de nuestra carrera de Psicología Clínica. Interesante que los hallazgos no se queden en papel, sino que sean compartidos con la comunidad.
7: Muy bien, ahora vamos a dar paso a lo que serían las preguntas en este momento. Como primera pregunta, nos gustaría que nos aclares en sí qué es la musicoterapia.
10: Muy buenos días, Pablo. Muy buenos días, Ariel. La verdad es que estoy muy agradecido de poder participar el día de hoy y compartir este tipo de conocimientos con ustedes. Y bueno, empecemos. La musicoterapia como tal es una aplicación científica sustentada en evidencia, la cual, pues bueno, nos proporciona ciertos beneficios sobre cómo la música aporta de manera significativa a ciertas áreas diferentes en el adulto mayor, ya sean áreas cognitivas y áreas psicológicas, partiendo desde regular el estado emocional, incentivar la creatividad, la participación social y, bueno, disminuir incluso la percepción del dolor. Es así que de esta manera este tipo de terapia que se deriva del arte terapia es totalmente fundamental, pero hay que tener en cuenta que debe de estar manejada por un profesional, ya sea del área de la salud o relacionada al mismo, ya que, bueno, así nos podrá contribuir a optimizar procesos de comunicación e incluso procesos de rehabilitación física.
7: Muy bien, una vez también incluso teniendo en cuenta lo que en parte sería el envejecimiento de la población y los cambios que en sí ocurren durante esta etapa de la vida, me gustaría saber de dónde nació y por qué el interés por investigar los beneficios de la musicoterapia en lo que sería en este caso la población de adultos mayores.
10: Bueno, la verdad es que personalmente me parece relevante hacer énfasis a este tipo de población, ya que hoy en día, bueno, los adultos mayores son una población infravalorada, por así decirlo, ya que, bueno, muchas personas quizás no prestamos la atención que debemos de prestarles porque quizás ya no tienen la condición física, pues, más elevada que la de un joven. Pero la verdad es que sí nos pueden aportar con su sabiduría. Es por ello que, pues, yo creo, la verdad, pertinente hacer énfasis a este tipo de estudio, ya que nos aporta en ciertos tipos de dimensiones, ya sea en la institucional. Bueno, aquí podemos comprender que este tipo de población, la verdad es que es muy importante, ya que con ella comprendemos cómo funciona el estado cognitivo y psicológico de un adulto mayor. A nivel académico, la verdad es que me parece interesante, ya que estudiantes de psicología clínica como nosotros podemos aprender las técnicas y herramientas que podemos utilizar, como por ejemplo la musicoterapia en este tipo de población, de manera adecuada y, bueno, sin ser muy, muy intrusivos en cosas que la verdad no les parezcan a los adultos mayores. Y bueno, de manera personal es que, como ya lo dije anteriormente, me parece interesante. También he trabajado con adultos mayores en fundaciones, por ejemplo, fortaleciendo relaciones intergeneracionales, la cual es un lugar en donde compartimos con los adultos mayores, hacemos dinámicas, enseñamos y coeducamos sobre la psicología, sobre el bienestar cognitivo, el bienestar psicológico. Hablamos de el bienestar cognitivo en cuanto a que se activan ciertas redes neuronales, a que, bueno, podemos incentivar a que el aprendizaje se siga practicando en este tipo de población, la creatividad, incluso el sentido de identidad de este tipo de población.
8: Bien, en base a lo que nos dices, quisiéramos conocer en qué consistió concretamente esa investigación de la que nos comentas.
10: Bueno, consistió en mi objetivo general, que es identificar los beneficios cognitivos y psicológicos de la musicoterapia en el adulto mayor, como ya lo había comentado antes. Bueno, para ello se hizo un estudio bibliográfico en donde, bueno, la información requerida se obtuvo a partir de investigaciones previas de tipo documental y de campo realizadas en distintos tipos de países. Por ejemplo, se recaudaron investigaciones de Colombia, de México, de Perú, de aquí, de Ecuador también. Nos fuimos un poco más lejos hacia el continente europeo, como por ejemplo España y Madrid, e incluso Indonesia.
7: Uh-huh. Muy bien. Ahora vámonos a lo que sería el apartado del componente cognitivo. En sí, ¿qué beneficios muestra la musicoterapia o qué, claro, en lo que sería en la población de adultos mayores?
10: Bueno, tenemos varios beneficios, la verdad, a nivel cognitivo. Principalmente, los beneficios que más son pronunciados en este tipo de investigaciones que puede recaudar es en la memoria. ciertos tipos de melodías y canciones que escuchan los adultos mayores les causa un tipo de nostalgia, y con ello también viene la memoria de recuerdos generales, incluso hasta recuerdos muy específicos cuando se tratan, por ejemplo, de canciones o melodías que nos hacen de alguna manera recordar algún momento grato de la etapa de este tipo de población. Y bueno, también tenemos la atención y orientación, reflejando avances significativos en la reducción de tiempos de acción, más que nada, y el reconocimiento de imágenes emocionales. Esto tiene que ver cuando, bueno, los adultitos mayores bailan, ven algún momento en donde están bailando con la canción que les gusta, o ven un video en el cual su artista favorito está cantando su canción favorita. Y bueno, esto sugiere una influencia directa de que la musicoterapia actúa de manera efectiva en los mecanismos de procesamiento cerebrales. Con ello también tenemos que las funciones cognitivas y procesos cerebrales presentan un nivel de beneficio equivalente, destacándose en la estimulación de la plasticidad cerebral, la activación del sistema límbico y la generación de conductas cognitivas activas. Luego de esto también se nombra el aprendizaje. ¿Hay algún adulto mayor que sí, es verdad, se mantiene con sus gustos, pero también hay otros adultos mayores que les gusta escuchar cosas nuevas, ¿no? Escuchar los artistas de hoy en día. Bueno, hay muchos artistas hoy en día, pero pueden escuchar un artista quizás relacionado con el género de música el cual les gusta. Entonces, con ello, pues, aprenden cosas nuevas. Bueno, en las letras de estas canciones o en las melodías quizás les pueda generar algún tipo de sentimiento o emoción que aprecien de verdad. Y bueno, finalmente tenemos la regulación emocional, que aporta beneficios orientados a la modulación afectiva y también a la resignificación de experiencias. Con ello también tenemos la creatividad y la expresión, ya que bueno, con las melodías, los adultitos mayores, si es que tocan algún instrumento o les llama la atención tocar algún instrumento, pueden aprender con ello a hacer canciones, incluso a hacer sus propias melodías. Por ello también es que se incentiva, como ya lo dije, la creatividad, ya que para ellos es algo que de alguna manera los hace sentir bien, los hace sentir cómodos.
8: Y sobre todo algo muy bueno que hemos estado abarcando durante esto que nos mencionas es la manera en cómo nosotros podemos enlazar algo que tenemos culturalmente arraigado como es la música, como un apoyo para aquellas personas que a veces consideramos desplazadas, que son los adultos mayores, ¿no? Pero ahora, en cuanto a los beneficios psicológicos, ¿qué se logró identificar? ¿Podrías comentarnos un poco de eso?
10: Claro. En cuanto a los beneficios psicológicos, es que no se queda atrás el ámbito psicológico. Bueno, tenemos que se ven favorecidas ciertas áreas como la autonomía, la autoestima, el sentido de pertenecer a un grupo, también con la participación social. Y bueno, con ello también se viene acompañada la espiritualidad, y también nos ayuda a que nosotros como profesionales podamos entender cómo ellos regulan sus emociones a partir de la música, porque es verdad, hay adultos mayores con los cuales es muy difícil trabajar. Por ejemplo, los adultos mayores con algún tipo de demencia tipo Alzheimer, la verdad es que es un poco complicado trabajar, pero bueno, se ha visto estudios y también existe evidencia de que gracias a la música podemos entender el estado emocional de estas personas, cómo se encuentran, quizás un poco confundidas, quizás un poco aisladas. Entonces, reconociendo este tipo de emociones y sentimientos que este tipo de personas están pasando, sabemos cómo tratar, sabemos qué herramientas utilizar. Y bueno, también le siguen relaciones sociales, como ya lo dije, e interacción, así como tener aquellos hallazgos en donde nos indican mejoras notables en la cohesión grupal, vínculos familiares, como ya lo había dicho, la salud mental y regulación emocional también es otra. Bueno, también tenemos la energía y el entorno, ya que esto nos ayuda a saber que ellos están resignificando su etapa desde cero a partir de esta etapa que es la adultez mayor. Están empezando desde cero, todo cambia, ¿no? Entonces, saber, comprender cómo ellos están pasando esta situación nos ayuda a nosotros colaborarles para que ellos puedan lograr asimilar qué es lo correcto y, bueno, cómo podemos ayudarles con la musicoterapia, qué podemos hacer, dinámicas, con ello vienen más emociones, ¿no? Emociones a nivel afectivo, a nivel personal, se sienten bien con ellos mismos. Y bueno, la verdad es que la vitalidad y los hábitos saludables también tienen que ver mucho en los estados emocionales asociados que ellos experimentan, ya que complementa un panorama en donde podremos contribuir a que la promoción de hábitos activos, así como el aprendizaje significativo y la disminución de pensamientos negativos, pues sea más baja en este tipo de población.
7: Muy bien. Nos ha quedado claro en la información con respecto a la pregunta que te hizo previamente mi compañero. Y ahorita me gustaría que nos comentes qué técnicas se puede utilizar con los adultos mayores en estos casos y de qué manera contribuyen para estimular sus capacidades y favorecer para su bienestar psicológico.
10: Claro, Pablo. Verás, alguna de las técnicas es la audición musical, la cual de alguna manera nos permite que el adulto mayor pueda evocar recuerdos gratos que él tenga de sus otras etapas, ya sea de la niñez, de la adolescencia o de la propia adultez, expresando emociones y liberando tensiones, ya que es una manera en donde ellos también se pueden desfogar, ¿no? Ellos a veces no encuentran las palabras en donde puedan expresar sus emociones, porque pasa mucho, ¿no? Que generaciones pasadas no saben cómo expresar sus emociones y es ahora en donde nosotros brindamos herramientas para que ellos puedan hacerlo. Entonces, bueno, los adultos mayores de hoy en día se les hace muy difícil, pero nos hemos dado cuenta nosotros los profesionales que a partir de la música es que ellos pueden encontrar las palabras necesarias para explicar por lo que están pasando. Entonces la audición musical es una técnica. Luego tenemos la improvisación, la cual estimula la creatividad y la imaginación. Hemos escuchado algunas melodías para improvisar, ¿no? Con ello, pues, como ya lo había nombrado antes, viene la creatividad. El adulto mayor está motivado quizás a escribir notas musicales donde puedan tocar su famosa guitarra. Yo he visto bastantes adultos mayores, en especial hombres, que tocan la guitarra, que les gusta y les apasiona tocar la guitarra en esta etapa de la vida sin sentirse mal. Les encanta y les apasiona. Y es aquí donde nosotros tenemos que hacer un gran énfasis sobre la importancia que deben de darle y debemos de mantener sobre este tipo de habilidades con los adultos mayores. Bueno, estas técnicas, bueno, deben de adaptarse al estado emocional y a las capacidades de cada adulto mayor para así poder combinar modalidades tanto activas como pasivas. Además de una meditación acompañada de música suave, favorece la relajación, ¿no? Hemos escuchado algunos tipos de melodías en donde se escucha guitarra, se escucha piano con notas suaves y de fondo un sonido de naturaleza, ¿no? Este tipo de sonidos, vibras, la verdad es que hacen ciertos, mejor dicho, activan ciertos procesos cerebrales en donde el adulto mayor pues se siente relajado con él mismo, se siente como que en casa, en un lugar tranquilo. Y es aquí donde nosotros debemos de aprovechar este tipo de estrategias, ya que aportan tanto beneficios a nivel psicológico, cognitivo y físico, contribuyendo a disminuir, como ya lo dije, la ansiedad, mejorar el bienestar emocional y favorecer una mejor calidad de vida.
8: Ya, creo que nos ha quedado muy claro lo que hemos estado hablando en este día, pero finalmente, antes de ir culminando, vamos más allá de la musicoterapia. ¿Por qué es importante abordar de manera integral el bienestar del adulto mayor?
10: Bueno, como tal, el abordaje integral del adulto mayor se debe de considerar tanto en distintos tipos de aspectos, ¿no? Tenemos los políticos, los sociales, el emocional, el físico, y bueno, es que hacemos esto con el propósito de garantizar una vida digna, saludable y estable, sin discriminar a este tipo de población, sin hacerlos menos, sin no contar con su participación, porque tenemos que ser personas, ellos también sienten, son iguales a nosotros, pero están pasando por una etapa diferente. Y ellos, más que nadie, se sienten vulnerados porque ya no están quizás en la capacidad física que les gustaría estar, algunos por enfermedades, quizás enfermedades graves, algunos no cuentan con una condición cognitiva apta para lo que demanda ahora la sociedad, una condición psicológica apta porque nunca les han enseñado a cómo regular sus emociones. Y bueno, me parece importante que a partir de estos distintos tipos de aspectos también se tenga que hacer énfasis a la salud mental, ya que bueno, ya sabemos como tal que en el ámbito político tenemos que otorgarles derechos para que ellos puedan vivir sin discriminación. En el ámbito físico, en su ámbito físico, ellos cuentan con doctores que les recomiendan o sugieren qué hacer con su vida para, bueno, no tener problemas físicos, quizás no acabar en una silla de ruedas y se les receta medicamento, ¿no es así? En cuanto a al ámbito social, es que algunos adultos mayores, bueno, atraviesan una crisis porque pierden a sus allegados, a sus familiares más cercanos. Y bueno, la verdad es que con el apoyo psicológico nuestro, como profesionales de la salud, tenemos que enseñar y psicoeducar más que nada que las relaciones sociales con nuevas personas también nos hacen sentir bien, sobre todo en este tipo de etapa que es la adultez mayor. Y bueno, por último, me parece interesante hacer énfasis también en la salud mental, ya que la salud mental no es menos, la salud mental hoy en día es importante. Vemos muchos adultitos mayores que están solos en casa, que dicen que no quieren un psicólogo porque, bueno, se les ha vendido quizás esta idea de que el psicólogo es para las personas que están mal, para las personas que están locas, pero no, nosotros ayudamos a que ellos puedan afrontar este tipo de etapa de una mejor manera, a que puedan vivir bien con ellos mismos y compartir con los que, pues, más les gustaría compartir.
8: Muchas gracias, Anthony, por tu participación y muchas gracias por todo lo que nos has compartido el día de hoy acerca de lo que viene siendo la musicoterapia enlazada con el adulto mayor, ¿no? Pedimos ahora a la voz de la radio que nos ayude con la pastilla informativa.

0: El envejecimiento poblacional ha impulsado la búsqueda de intervenciones no farmacológicas que favorezcan la preservación de la salud mental y cognitiva en el adulto mayor, etapa donde se presentan cambios emocionales como vulnerabilidad afectiva y aislamiento social y cambios a nivel cognitivo, involucrando a la memoria, atención y las capacidades ejecutivas. En ese contexto, la musicoterapia, definida como el uso clínico de la música y sus elementos por parte de un terapeuta especializado, ha demostrado ser una herramienta eficaz para abordar ambas dimensiones. En el ámbito psicológico, ayuda a regular las emociones, reduce la ansiedad y la depresión, y fortalece la autoestima y los vínculos sociales, mientras que en el cognitivo estimula redes neuronales vinculadas a la memoria, el lenguaje y la atención, promoviendo la neuroplasticidad y ofreciendo un efecto protector frente al deterioro asociado a la edad.
1: Bien, agradecemos a Ariel por compartirnos tremenda información acerca, con respecto en base a la etapa del adulto mayor relacionado con la musicoterapia. Nuevamente agradecemos principalmente a la radio UNL 98.5 por su continuo apoyo a nuestro proyecto y por permitirnos informar a la ciudadanía en temas relacionados con la salud mental. En sí, también quiero agradecerte a ti, Anthony, por haberte tomado el tiempo de haberte hecho presente en esta tan valiosa mañana y por tan valiosa información nuevamente, ya que es muy importante de que estos espacios se compartan diariamente con la comunidad y estos datos sin duda nos permitan concientizar con cada uno de nuestros roles. Anthony, antes de finalizar, como ponente tú, ¿alguna frase o un mensaje que te gustaría compartir en sí con la comunidad que nos está escuchando en este preciso momento?
2: Claro que sí. También muchas gracias, Pablo. Y bueno, mi mensaje es que cada etapa de las personas no los hace más ni menos. Los adultos mayores son en quienes los jóvenes deberían de apoyarse más que nada para que, bueno, ellos quizás no nos brinden con una condición física que algunos podremos esperar, pero nos pueden brindar con algo mucho más importante, que es la sabiduría, es los consejos, son las sugerencias que nos pueden dar nuestros abuelitos, quizás en algún tipo de fundación donde podemos compartir, donde ellos nos pueden compartir sus experiencias, ya que con esto sabremos qué hacer y qué no hacer, porque ellos más que nadie son la llave de este mundo, de la vida como tal. Ellos ya han pasado por cosas buenas, cosas malas y sabrán qué decirnos.
0: Agradecemos nuevamente a Anthony que se dio cita en esta emisión y esperamos contar contigo en los próximos programas de Sintoniza tu Mente. A ustedes, queridos radioescuchas, una vez más gracias por su sintonía. No olviden seguirnos en nuestras redes sociales, en Facebook, Instagram. Los esperamos en una próxima semana. Muchas gracias.
2: Muchas gracias.
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1: En quechua no existe adiós, pero sí existe una palabra que significa hasta que nos volvamos a encontrar.
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4: 17:36.
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2: La Universidad Nacional de Loja realizó dos eventos masivos de incorporación de nuevos profesionales. El Doc Nico, rector de la UNL, se dirigió a los 705 graduados de 24 carreras provenientes de distintas provincias del país con estas palabras.
3: Hoy ustedes reciben un título profesional, pero también reciben una responsabilidad. Y desde ese momento, la sociedad confiará en ustedes para tomar decisiones que tendrán impacto en la vida de otras personas. Habrá quienes les confíen su salud, el desarrollo de una empresa, la protección del ambiente, el cuidado de los animales, el diseño de una infraestructura, la gestión de un proyecto o el futuro de una organización. 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Por eso, nunca permitan que el éxito se mida únicamente por aquello que logren para ustedes. Midan también su éxito por las oportunidades que generan para otros, por la honestidad con la que ejercen su profesión y por la huella que vayan dejando en la sociedad.
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0: 18 horas, 2 minutos.
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0: 18:32.
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0: 19 horas, un minuto.
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